0: del ayuntamiento, Daniel Aguilar, destacó que la transparencia en asuntos públicos logró, por ejemplo, la digitalización de documentación como los 500 títulos de concesiones de taxi y las cédulas de los más de 700 choferes. Señaló que dentro de los aspectos que también se califica es la entrega, en tiempo y forma, de las respuestas a solicitudes de información y otros recursos, lo que habla del compromiso en la materia. De cara a la 31ª edición del Festival del Nacho este próximo 23 al 25 de octubre, el comité organizador dio a conocer que ya se encuentra listando el programa que acompañará este festival gastronómico tradicional de Piedras Negras. El presidente del comité organizador, el doctor Adalberto Peña, informó que este evento tendrá lugar en el Paseo del Río, donde adelantó que en esta nueva edición se pretende mejorar la experiencia con más amenidades y atractivos. Entre ellos, mencionó que estará el concurso de la mejor receta del Nacho, la coronación de la señorita Turismo 2026, la competencia de comer más chiles jalapeños, la intervención del grupo Caballo Dorado y la elaboración del Nacho más grande del mundo. El departamento del sheriff estará trabajando en el nuevo año fiscal desde octubre con un presupuesto total de $5,470,000, indicando que aunque es una cifra menor de lo solicitado, es suficiente para operar adecuadamente. Así lo aseguró el jefe asistente Roberto de León, quien señaló que a pesar de que se autorizaron $122,000 para el pago de tiempo extra, el aumento salarial para los oficiales no prosperó, por lo que se seguirá pagando la misma cantidad en la nómina. Después de permanecer 10 días internado en el Hospital Salvador Chavarría, tras haber recibido un batazo en la cabeza, Feliciano Sánchez Vázquez, de 41 años de edad, perdió la vida la mañana de este viernes debido a la gravedad de las lesiones. El coordinador de Ministerios Públicos, Rogelio Gómez Rodríguez, indicó que el responsable, William N., inicialmente se encontraba detenido por el delito de lesiones gravísimas que ponen en peligro de muerte, pero ahora este cargo ha cambiado a homicidio. José Reyes Cisneros, de 19 años de edad, se encuentra actualmente delicado de salud después de que le perforaran un pulmón en una riña, la cual se registró en la colonia Villa Fontana a manos de Víctor Manuel Lozano, de 44 años. El coordinador de Ministerios Públicos, Rogelio Gómez Rodríguez, indicó que la persona lesionada se encuentra internada en el Hospital Salvador Chavarría y las indagaciones en este caso ya se encuentran en curso. Esta fue una producción de Radio Zócalo Noticias en la voz de Gabriel Méndez Martínez.
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Las 7 de la tarde con 10 minutos, estamos en la segunda hora con ustedes a través de La Santa, después de escuchar al Tropical Panamá con el Rorro, así que gracias. Gracias por seguir con la música aquí a través de La Santa, viene Tropicalísimo Apache, así que aquí continuamos con mucho más.

0: Bueno, ahí escucharon a Campeche Show. En La Santa viene más música para ustedes, porque vamos a escuchar la voz de Israel Morales con los ganaderos aquí en La Santa 96.7. Continuamos.
1: Y para todos los ganaderos de México y los Estados Unidos, reciban un cordial saludo de parte de Israel Morales. Aquí les presentamos, aquí les dejamos su corrido. ¡Señor!

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Música de Impacto de Montemorelos, amigos de la Santa. Gracias. Sí, gracias por seguir con nosotros. Vamos a escuchar más música con los aliados. Recuerden que a esta hora tenemos la cápsula más adelantito. Oigan, ayer buen clima, por la noche. Eso sí, yo decidí irme caminando. No quise manejar. Me quise ir caminando a mi trabajo por la noche. ¿Qué creen? Que me cayó la lluvia. No, hombre, qué suerte tengo yo. En fin, pero bueno, afortunadamente no hay lluvia en esta tarde-noche, noche de este viernes, pero sí, eso sí, a disfrutarla.

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1: 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Ya sea en la oficina, en la universidad o cuando no quieres cocinar, las sopas instantáneas siempre te sacan de un apuro. Pero, ¿alguna vez has leído las letras chiquitas de su etiqueta? Antes de abrir tu próximo paquete, tienes que conocer los resultados de nuestro estudio de calidad.
2: Un bordado tradicional es historia, trabajo y memoria colectiva. Pero hoy en día se enfrenta a la producción industrial y a la falta de información en el mercado. ¿Es posible usar la tecnología a favor de las artesanas y los artesanos? Si quieres saber cómo la inteligencia artificial puede ayudar a la defensa de un bordado tradicional, quédate en Revista del Consumidor Radio.
1: Revista del Consumidor.
2: ¿Llegas con cansancio y tienes poco tiempo para cocinar? ¿Se te antojó una sopa calientita, lista en unos minutos?
3: Las sopas instantáneas pueden parecer una solución práctica, rápida y económica. Por eso hay quienes las tienen en sus despensas.
2: Pero, ¿qué estamos llevando a nuestra mesa cuando elegimos una?
3: Para saberlo, en el laboratorio de Profeco se analizaron 33 sopas instantáneas y se revisó desde su información comercial hasta su aporte nutrimental. ¿Qué revisamos?
2: Primero, revisamos que la información comercial esté completa.
3: Verificamos que las sopas incluyeran los requisitos de etiquetado como denominación, responsable del producto, contenido neto, lista de ingredientes, alérgenos, instrucciones de uso, lote y fecha de caducidad o consumo preferente.
2: También revisamos que, si es el caso, los productos exhiban los sellos de advertencia de exceso de algún componente crítico para la salud.
3: Por cada 100 gramos de producto se determinó la cantidad de proteína, grasa, carbohidratos, agua y aporte energético.
2: Una prueba fundamental: determinar el contenido de sodio. Esto, debido a que su ingesta debe ser controlada para prevenir riesgos en la salud cardiovascular.
3: ¿Qué encontramos?
2: Todas las sopas analizadas tienen al menos dos sellos negros de advertencia. Uno por exceso de grasas saturadas y otro por exceso de sodio.
3: Ojo con esto.
2: Un vaso estándar de sopa instantánea de entre 64 y 68 gramos, ya preparado, contiene por lo general más del límite de sodio recomendado por la Organización Mundial de la Salud.
3: Además, su aporte energético, que está relacionado con la cantidad de grasa, es de alrededor de 300 kilocalorías.
2: Más de los resultados. Ramen Express by Chef Wu, sopa de ramen vegetariana, declara 85 gramos de contenido neto, pero no llegó ni a los 80.
3: Seis productos no presentan completa su información comercial.
2: Algunos tienen mayor cantidad de grasa de la indicada en su etiqueta. Dos son de la marca Mama. Uno de Maruchan, pasta rápida yakisoba, y otro de Nissin, pasta UFO Fuego.
3: También encontramos un producto que declara cero azúcares añadidos, pero en su lista de ingredientes dice dextrosa. Ramen Express by Chef Wu. Fideos instantáneos calientes y picantes.
2: Ahora seguro te preguntarás, ¿qué hago si me gusta consumir estas sopas?
3: Sabemos que una sopa instantánea puede sacarnos de un apuro, y disfrutarla de vez en cuando no significa que estemos haciendo algo mal.
2: La clave está en no convertirla en nuestra comida de todos los días.
4: Tenemos que entender que son productos que tienen un alto valor energético. Por eso son productos que tenemos que consumir con ciertas precauciones. Por ejemplo, no son productos que se recomienden de forma cotidiana, por ejemplo, para personas con sobrepeso, con obesidad, con hipertensión.
3: Y antes de comprar, revisa los sellos, los ingredientes, considera su información nutrimental y comercial.
4: Bueno, es muy importante que consideremos que cuando vamos a comprar un producto, chequemos la fecha de caducidad o el consumo preferente, que el empaque sea el adecuado, bueno, que no tenga rupturas y demás, que esté en buen estado.
2: Si tienes un poco más de tiempo, una sopa casera es una buena alternativa para ahorrar y mejorar su valor nutrimental, por ejemplo, con vegetales, queso o pollo.
3: Y antes de terminar, vamos a derribar un mito.
1: ¿Las sopas instantáneas son de plástico?
4: Se ha pensado durante muchos años que son productos que son de plástico o que es un producto que se queda pegado alrededor del intestino por varios días. Esto no es cierto. Finalmente son productos que están compuestos principalmente por carbohidratos, pero también tienen un porcentaje de proteínas y de grasa. Nuestro organismo es tan sabio que tiene las sustancias necesarias como enzimas o ácidos gástricos para poder digerir completamente la muestra y se va a procesar como cualquier otro alimento.
1: Porque cuando conoces lo que consumes, puedes tomar mejores decisiones.
0: Vista del consumidor.
2: ¿La inteligencia artificial será capaz de salvaguardar la identidad comunitaria?
1: Un bordado tradicional.

0: imagen, sino que se invisibiliza a las personas y comunidades que han conservado ese conocimiento.
1: Esta práctica también afecta a las personas consumidoras, ya que podríamos llegar a pagar un precio mayor bajo la falsa creencia de que adquirimos una pieza hecha a mano o de que nuestro dinero beneficiará directamente a una comunidad.
0: Al final, la decisión de compra se realiza sin la información suficiente. Por esta razón, es indispensable promover mecanismos que nos permitan conocer el origen real de los productos.
1: Antes de comprar, hay que preguntarnos, ¿quién elaboró la pieza y dónde fue producida? ¿Su fabricación fue artesanal, industrial o mixta?
0: ¿Qué técnicas y materiales se utilizaron?
1: Y también, ¿existe autorización para usar el diseño? ¿Y quién recibe los beneficios de su comercialización?
0: Aquí es donde puede intervenir la inteligencia artificial. Esta tecnología puede analizar imágenes para localizar características visuales que se repiten en diferentes productos.
1: En el caso de los bordados, un sistema entrenado podría estudiar la forma y distribución de las figuras, la posición de los colores, la simetría de las puntadas, midiendo el grado de semejanza entre una pieza artesanal original y el diseño de una prenda nueva.
0: Pero ten cuidado, los proyectos de inteligencia artificial necesitan datos y en este caso no estamos hablando de simples archivos digitales. Hablamos de trabajo, de identidad, de conocimiento y de toda una memoria colectiva. Por eso, antes de registrar cualquier imagen, debe existir una explicación transparente para las comunidades sobre la finalidad del proyecto, cómo funciona la tecnología, sus beneficios, riesgos y qué medidas de seguridad se aplicarán para evitar filtraciones.
1: También tienen derecho a saber quiénes tendrán acceso a esa información, cuánto tiempo se guardarán las fotografías y si el uso será para fines académicos, industriales o comerciales.
0: La autorización debe ser comprensible, libre y específica. No basta con solicitar una firma si las personas no recibieron información suficiente o si no cuentan con mecanismos para cancelar posteriormente su participación.
1: No olvides que una inteligencia artificial responsable puede ayudar a identificar coincidencias y apoyar en la documentación cultural, pero su verdadero valor dependerá siempre de la manera en que sea diseñada y utilizada.
0: Como personas consumidoras, nuestro verdadero poder está en informarnos sobre el origen de lo que compramos para valorar y respetar el trabajo de las personas artesanas.
1: Te invitamos a leer más sobre este tema en la Revista del Consumidor de septiembre. Ve a la revista, descúbrelo y no te pierdas un detalle muy especial. El artículo está escrito totalmente en náhuatl.
0: Una manera de darle voz y valor a nuestra diversidad cultural.
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4: El pronóstico del tiempo indica para esta noche una temperatura mínima en los 26 grados centígrados, con un cielo que estará mayormente nublado, además de un viento soplando proveniente del este sureste, en los 10 kilómetros por hora. Para mañana sábado, una máxima en los 37 grados centígrados, un día que estará totalmente despejado y caluroso. Y ya para la noche, la mínima descendería hasta los 26 grados Celsius, con cielos parcialmente nublados, además de un viento que estará soplando del sureste en los 10 kilómetros por hora.
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4: Y en la información, según el más reciente reporte del Organismo de Información y Transparencia de Coahuila, se confirmó que el municipio de Piedras Negras alcanzó un alto nivel de cumplimiento con sus obligaciones de transparencia con un 98.7%. El secretario del ayuntamiento, Daniel Aguilar, destacó que la transparencia en asuntos públicos logró, por ejemplo, la digitalización de documentación como los 500 títulos de concesiones de taxi y las cédulas de los más de 700 choferes. Señaló que dentro de los aspectos que también se califica es la entrega, en tiempo y forma, de las respuestas a solicitudes de información y otros recursos, lo que habla del compromiso en la materia. De cara a la 31ª edición del Festival del Nacho este próximo 23 al 25 de octubre, el comité organizador dio a conocer que ya se encuentra listando el programa que acompañará este festival gastronómico tradicional de Piedras Negras. El presidente del comité organizador, el doctor Adalberto Peña, informó que este evento tendrá lugar en el Paseo del Río, donde adelantó que en esta nueva edición se pretende mejorar la experiencia con más amenidades y atractivos. Entre ellos, mencionó que estará el concurso de la mejor receta del Nacho, la coronación de la señorita Turismo 2026, la competencia de comer más chiles jalapeños, la intervención del grupo Caballo Dorado y la elaboración del Nacho más grande del mundo. El departamento del sheriff estará trabajando en el nuevo año fiscal desde octubre con un presupuesto total de $5,470,000, indicando que aunque es una cifra menor de lo solicitado, es suficiente para operar adecuadamente. Así lo aseguró el jefe asistente Roberto de León, quien señaló que a pesar de que se autorizaron $122,000 para el pago de tiempo extra, el aumento salarial para los oficiales no prosperó, por lo que se seguirá pagando la misma cantidad en la nómina. Después de permanecer 10 días internado en el Hospital Salvador Chavarría, tras haber recibido un batazo en la cabeza, Feliciano Sánchez Vázquez, de 41 años de edad, perdió la vida la mañana de este viernes debido a la gravedad de las lesiones. El coordinador de Ministerios Públicos, Rogelio Gómez Rodríguez, indicó que el responsable, William N., inicialmente se encontraba detenido por el delito de lesiones gravísimas que ponen en peligro de muerte, pero ahora este cargo ha cambiado a homicidio. José Reyes Cisneros, de 19 años de edad, se encuentra actualmente delicado de salud después de que le perforaran un pulmón en una riña, la cual se registró en la colonia Villa Fontana a manos de Víctor Manuel Lozano, de 44 años. El coordinador de Ministerios Públicos, Rogelio Gómez Rodríguez, indicó que la persona lesionada se encuentra internada en el Hospital Salvador Chavarría y las indagaciones en este caso ya se encuentran en curso. Esta fue una producción de Radio Zócalo Noticias en la voz de Gabriel Méndez Martínez.
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2: Vamos a despedirnos con esto, amigos, con la voz de Caballo Dorado, Vaquera Sexy. Gracias por escucharme. Mañana estará, bueno, no estaré mañana, pero sí el domingo, ya sabes, en el cierre. Bye.

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5: El pronóstico del tiempo indica para esta noche una temperatura mínima en los 26 grados centígrados, con un cielo que estará mayormente nublado, además de un viento soplando proveniente del este sureste, en los 10 kilómetros por hora. Para mañana sábado, una máxima en los 37 grados centígrados, un día que estará totalmente despejado y caluroso, y ya para la noche, la mínima descendería hasta los 26 grados Celsius, con cielos parcialmente nublados, además de un viento que estará soplando del sureste en los 10 kilómetros por hora.
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5: Y en la información, según el más reciente reporte del Organismo de Información y Transparencia de Coahuila, se confirmó que el municipio de Piedras Negras alcanzó un alto nivel de cumplimiento con sus obligaciones de transparencia con un 98.7%. El secretario del ayuntamiento, Daniel Aguilar, destacó que la transparencia en asuntos públicos logró, por ejemplo, la digitalización de documentación como los 500 títulos de concesiones de taxi y las cédulas de los más de 700 choferes. Señaló que dentro de los aspectos que también se califica es la entrega, en tiempo y forma, de las respuestas a solicitudes de información y otros recursos, lo que habla del compromiso en la materia. De cara a la 31ª edición del Festival del Nacho este próximo 23 al 25 de octubre, el comité organizador dio a conocer que ya se encuentra listando el programa que acompañará este festival gastronómico tradicional de Piedras Negras. El presidente del comité organizador, el doctor Adalberto Peña, informó que este evento tendrá lugar en el Paseo del Río, donde adelantó que en esta nueva edición se pretende mejorar la experiencia con más amenidades y atractivos. Entre ellos, mencionó que estará el concurso de la mejor receta del Nacho, la coronación de la señorita Turismo 2026, la competencia de comer más chiles jalapeños, la intervención del grupo Caballo Dorado y la elaboración del Nacho más grande del mundo. El departamento del sheriff estará trabajando en el nuevo año fiscal desde octubre con un presupuesto total de $5,470,000, indicando que aunque es una cifra menor de lo solicitado, es suficiente para operar adecuadamente. Así lo aseguró el jefe asistente Roberto de León, quien señaló que a pesar de que se autorizaron $122,000 para el pago de tiempo extra, el aumento salarial para los oficiales no prosperó, por lo que se seguirá pagando la misma cantidad de la nómina. Después de permanecer 10 días internado en el Hospital Salvador Chavarría, tras haber recibido un batazo en la cabeza, Feliciano Sánchez Vázquez, de 41 años de edad, perdió la vida la mañana de este viernes debido a la gravedad de las lesiones. El coordinador de Ministerios Públicos, Rogelio Gómez Rodríguez, indicó que el responsable, William N., inicialmente se encontraba detenido por el delito de lesiones gravísimas que ponen en peligro de muerte, pero ahora este cargo ha cambiado a homicidio. José Reyes Cisneros, de 19 años de edad, se encuentra actualmente delicado de salud después de que le perforaran un pulmón en una riña, la cual se registró en la colonia Villa Fontana a manos de Víctor Manuel Lozano, de 44 años. El coordinador de Ministerios Públicos, Rogelio Gómez Rodríguez, indicó que la persona lesionada se encuentra internada en el Hospital Salvador Chavarría y las indagaciones en este caso ya se encuentran en curso. Esta fue una producción de Radio Zócalo Noticias en la voz de Gabriel Méndez Martínez.
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3: No permitas que el peso del ayer acabe con tu presente. El mundo es más vasto de lo que creen los seres cerrados y tú tienes energías para ir más allá. Con ayuda de Dios lo lograrás. Más allá de tus dudas, más allá de tus miedos, más allá de tu desaliento. Más allá con Dios y los que amas. Todo cambio incomoda, pero nada incomoda y lastima tanto como estar cerrados a la vida, que es renovación constante. El liderazgo es exigente, pide humildad, fortaleza, altos valores. También se ejerce con tolerancia, apertura y persistencia, virtudes que ennoblecen y permiten conquistar sublimes ideales. El liderazgo no es un privilegio de pocos ni algo exótico, es una misión para todos.
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Esta noche de nostalgias continuamos más de nuestra música en este ya viernes, fin de semana, esperando que llegara el fin de semana, ya lo tenemos entre nosotros. Que la pase muy bien y disfrute de este sensacional fin de semana. La música de nostalgias acompañándoles en esta noche de viernes, ya 25 de septiembre.

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0: Es el momento de la oración de la noche.
1: Ya es de noche, Señor, y te decimos, quédate con nosotros.
2: Que la luz de tu gracia no conozca nunca el anochecer en nuestras vidas.
1: Que el trabajo de este día haya sido como ofrenda sin defecto agradable a tus ojos.
2: Que en nuestras palabras y acciones hayamos sido luz del mundo y sal de la tierra para cuantos nos trataron.
1: Ilumina, Señor, nuestra noche y concédenos un descanso tranquilo.
2: Que mañana nos levantemos en tu nombre y podamos contemplar con salud y con gozo el amanecer de un nuevo día.
1: Es de noche, Señor. Quédate con nosotros.
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6: El pronóstico del tiempo indica para esta noche una temperatura mínima en los 26 grados centígrados, con un cielo que estará mayormente nublado, además de un viento soplando proveniente del este sureste en los 10 kilómetros por hora. Para mañana sábado, una máxima en los 37 grados centígrados, un día que estará totalmente despejado y caluroso. Y ya para la noche, la mínima descendería hasta los 26 grados Celsius, con cielos parcialmente nublados, además de un viento que estará soplando del sureste en los 10 kilómetros por hora.
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6: Y en la información, según el más reciente reporte del Organismo de Información y Transparencia de Coahuila, se confirmó que el municipio de Piedras Negras alcanzó un alto nivel de cumplimiento con sus obligaciones de transparencia con un 98.7%. El secretario del ayuntamiento, Daniel Aguilar, destacó que la transparencia en asuntos públicos logró, por ejemplo, la digitalización de documentación como los 500 títulos de concesiones de taxi y las cédulas de los más de 700 choferes. Señaló que dentro de los aspectos que también se califica es la entrega, en tiempo y forma, de las respuestas a solicitudes de información y otros recursos, lo que habla del compromiso en la materia. De cara a la 31ª edición del Festival del Nacho este próximo 23 al 25 de octubre, el comité organizador dio a conocer que ya se encuentra listando el programa que acompañará este festival gastronómico tradicional de Piedras Negras. El presidente del comité organizador, el doctor Adalberto Peña, informó que este evento tendrá lugar en el Paseo del Río, donde adelantó que en esta nueva edición se pretende mejorar la experiencia con más amenidades y atractivos. Entre ellos, mencionó que estará el concurso de la mejor receta del Nacho, la coronación de la señorita Turismo 2026, la competencia de comer más chiles jalapeños, la intervención del grupo Caballo Dorado y la elaboración del Nacho más grande del mundo. El departamento del sheriff estará trabajando en el nuevo año fiscal desde octubre con un presupuesto total de $5,470,000, indicando que aunque es una cifra menor de lo solicitado, es suficiente para operar adecuadamente. Así lo aseguró el jefe asistente Roberto de León, quien señaló que a pesar de que se autorizaron $122,000 para el pago de tiempo extra, el aumento salarial para los oficiales no prosperó, por lo que se seguirá pagando la misma cantidad de la nómina. Después de permanecer 10 días internado en el Hospital Salvador Chavarría, tras haber recibido un batazo en la cabeza, Feliciano Sánchez Vázquez, de 41 años de edad, perdió la vida la mañana de este viernes debido a la gravedad de las lesiones. El coordinador de Ministerios Públicos, Rogelio Gómez Rodríguez, indicó que el responsable, William N., inicialmente se encontraba detenido por el delito de lesiones gravísimas que ponen en peligro de muerte, pero ahora este cargo ha cambiado a homicidio. José Reyes Cisneros, de 19 años de edad, se encuentra actualmente delicado de salud después de que le perforaran un pulmón en una riña, la cual se registró en la colonia Villa Fontana a manos de Víctor Manuel Lozano, de 44 años. El coordinador de Ministerios Públicos, Rogelio Gómez Rodríguez, indicó que la persona lesionada se encuentra internada en el Hospital Salvador Chavarría y las indagaciones en este caso ya se encuentran en curso. Esta fue una producción de Radio Zócalo Noticias en la voz de Gabriel Méndez Martínez.
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Estas canciones bien bonitas de nostalgia ya en las noches, sobre todo en el fin de semana, ya viernes, son las 10 de la noche con 15 minutos, 10 y cuarto. Noche de nostalgias y de música apacible, muy tranquila, de programación inolvidable. 10 con 15 minutos, buenas noches.

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Ya es Ana Gabriel y Vicky Cara cantando a dueto esta melodía de los 90. Ya tiene más de 30 años esta canción de Cosas del Amor de Vicky Cara y Ana Gabriel. En programación de nostalgias, son las 10 de la noche con 32 minutos. Buenas noches, 10:32. Seguimos todavía recordando esta música apacible y tranquila de nostalgias como todas las noches, 96.7 en FM.

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6: 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Salir de la rutina nos da la oportunidad de obtener más conocimientos, de conocer algo de lo que sabíamos poco, de avanzar en la expansión de nuestro aprendizaje. 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Este fue un momento ANSPAC.
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En esta noche de nostalgias y de música apacible, muy tranquila de 96.7 FM, gracias por quedarse con nosotros, muy buenas noches, ya las 10 de la noche, 51 minutos, 10:51, en esta nochecita de viernes, fin de semana, esperando que llegara el fin de semana, lo tenemos entre nosotros. Disfrútelo, aprovéchalo el fin de semana. La programación de nostalgias, como todas las noches.

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4: El pronóstico del tiempo indica para esta noche una temperatura mínima en los 26 grados centígrados, con un cielo que estará mayormente nublado, además de un viento soplando proveniente del este sureste, en los 10 kilómetros por hora. Para mañana sábado, una máxima en los 37 grados centígrados, un día que estará totalmente despejado y caluroso, y ya para la noche, la mínima descendería hasta los 20.

0: 6 grados Celsius, con cielos parcialmente nublados, además de un viento que estará soplando del sureste en los 10 kilómetros por hora.
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0: Y en la información, según el más reciente reporte del Organismo de Información y Transparencia de Coahuila, se confirmó que el municipio de Piedras Negras alcanzó un alto nivel de cumplimiento con sus obligaciones de transparencia con un 98.7%. El secretario del ayuntamiento, Daniel Aguilar, destacó que la transparencia en asuntos públicos logró, por ejemplo, la digitalización de documentación como los 500 títulos de concesiones de taxi y las cédulas de los más de 700 choferes. Señaló que dentro de los aspectos que también se califica es la entrega, en tiempo y forma, de las respuestas a solicitudes de información y otros recursos, lo que habla del compromiso en la materia. De cara a la 31ª edición del Festival del Nacho este próximo 23 al 25 de octubre, el comité organizador dio a conocer que ya se encuentra listando el programa que acompañará este festival gastronómico tradicional de Piedras Negras. El presidente del comité organizador, el doctor Adalberto Peña, informó que este evento tendrá lugar en el Paseo del Río, donde adelantó que en esta nueva edición se pretende mejorar la experiencia con más amenidades y atractivos. Entre ellos, mencionó que estará el concurso de la mejor receta del Nacho, la coronación de la señorita Turismo 2026, la competencia de comer más chiles jalapeños, la intervención del grupo Caballo Dorado y la elaboración del Nacho más grande del mundo. El departamento del sheriff estará trabajando en el nuevo año fiscal desde octubre con un presupuesto total de $5,470,000, indicando que aunque es una cifra menor de lo solicitado, es suficiente para operar adecuadamente. Así lo aseguró el jefe asistente Roberto de León, quien señaló que a pesar de que se autorizaron $122,000 para el pago de tiempo extra, el aumento salarial para los oficiales no prosperó, por lo que se seguirá pagando la misma cantidad en la nómina. Después de permanecer 10 días internado en el Hospital Salvador Chavarría, tras haber recibido un batazo en la cabeza, Feliciano Sánchez Vázquez, de 41 años de edad, perdió la vida la mañana de este viernes debido a la gravedad de las lesiones. El coordinador de Ministerios Públicos, Rogelio Gómez Rodríguez, indicó que el responsable, William N., inicialmente se encontraba detenido por el delito de lesiones gravísimas que ponen en peligro de muerte, pero ahora este cargo ha cambiado a homicidio. José Reyes Cisneros, de 19 años de edad, se encuentra actualmente delicado de salud después de que le perforaran un pulmón en una riña, la cual se registró en la colonia Villa Fontana a manos de Víctor Manuel Lozano, de 44 años. El coordinador de Ministerios Públicos, Rogelio Gómez Rodríguez, indicó que la persona lesionada se encuentra internada en el Hospital Salvador Chavarría y las indagaciones en este caso ya se encuentran en curso. Esta fue una producción de Radio Zócalo Noticias en la voz de Gabriel Méndez Martínez.
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programación de Nostalgias como todas las noches en el 96.7 FM. Buenas noches, 11 con ya 12 minutos, las 11 con 12 minutos. Los recuerdos siguen llegando a las noches de nostalgia. Lo sabe usted que nos escucha durante ya algunos años en las noches antes de ir a dormir, con esos recuerdos simple y sencillamente llenos de nostalgia.

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En la programación de Nostalias, qué bonita música, recordando esas versiones muy clásicas de Nostalgia en el 96.7 FM. Son las 11 de la noche, 31 minutos marca nuestro reloj en cabina, las 11.31. Las nostalgias siguen para recordar grandes momentos.

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La programación de nostalgias como todas las noches, 96.7 FM. Buenas noches, antes de ir a dormir, aquí le presentamos todos estos bellos recuerdos, así tranquilos, de aquellos años de programación nostálgica. 12 minutos son los que faltan, ya van a ser las 12 de la medianoche, 12 antes de las 12. Ya lo sabe, noche a noche, de lunes a viernes, desde las 9 de la noche tenemos estas nostalgias en esta sintonía correcta. Tenga usted buenas noches, ya es viernes, fin de semana.

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2: Gandhi dio su vida por los mismos ideales de la Revolución Francesa: libertad, igualdad y fraternidad. Creía en el poder del amor y la verdad, como Jesucristo, cuya vida y mensaje iluminaron su conducta. A pesar de practicar el hinduismo, se desempeñó como abogado en Sudáfrica y ahí se entregó de lleno a proteger los derechos de los oprimidos. Volvió a la India. Poco a poco se convirtió en el líder de la lucha contra la injusta dominación británica, propulsor de la no violencia. Hizo largos y famosos ayunos que llevaban a la reconciliación. Fue encarcelado varias veces. Se dirigió en el adalid de la independencia india. Sin embargo, Gandhi es un buen espejo para mostrar que el líder es humano y también comete errores. Gandhi era un decidido obrero de la paz. Fue asesinado por un fanático en el año del 1948. Su propuesta de la acción no violenta, o strike guide, liberó a la India y después inspiró a otros líderes como Luther King y Mandela. Gandhi rechazó por igual la resignación y la violencia y propuso un activismo sereno.
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3: Un momento, ANSPAC. El crecimiento es continuo, de toda la vida, porque todos los días aprendemos algo. Cada día vivimos diferentes circunstancias y si nos adaptamos a lo que se vaya presentando, solo así podemos vivir a plenitud. Tenemos que ir aprendiendo. Los seres humanos somos como células vivas de una sociedad y cada uno tiene su misión y personalidad propia. Este fue un momento ANSPAC.
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0: Híjole, interesante el fin de semana porque se pone peligroso el asunto. Ahí escuchamos un sonido master, falsa traición. Y vaya que las traiciones son duras y más cuando vienen de gente que uno quiere. ¿Y por qué este, oye, está todo lo que da? La situación entre Jesse y Joy, estos hermanos que más de 20 años de carrera juntos, un dúo, un dueto maravilloso, la verdad, la música de Jesse y Joy, bueno, padrísima. Ella pertenece a la comunidad, se casó con una chica, tienen dos nenas preciosas, producto de inseminación in vitro. Y él casado también con una familia, pues, fuertísimo, pero que Joy, que es él, muchas veces yo pensé que era al revés, no, él es Joy. Déjame, el café tengo que pasarlo porque mira, entre que se me cierra la garganta en las mañanas y entre que el trago que tengo que, lo que tengo que decir es amargo, mejor me pasamos el cafecito. Pues Joy le quita la esposa, porque ella estaba casada ya, bueno, con este, esto de que ya se pueden casar las parejas del mismo sexo, bueno, pues se casaron. En una gira que tuvieron, se dice, bueno, que ahí empezó el romance entre Joy y la esposa de Jesse. Entonces, no nada más fue un desliz de un momento y una situación que no quiere decir que esté bien, pero bueno, no tan fuerte, ¿no? Pues se siguen. ¿Cómo estuvo esta situación del comunicado? Bueno, pues precisamente Joy hace un comunicado a través de plataformas digitales donde dice que hasta el 5 de diciembre están juntos, sí. Y Jesse es, porque hay una entrevista, está ella platicando al respecto, está destrozada, así es un mar de lágrimas la chica, y dice, yo me enteré 20 minutos antes de lo que Joy decidió, no entiendo, tengo pánico, sabemos que la historia de ellos como familia es muy complicada, fueron maltratados física y psicológicamente por su padre. Y como dice ella, son 20 años cantando con él, voltear al lugar a donde estaba él y no verlo, tengo miedo, tengo pánico, no sé qué voy a hacer, pero voy a cumplir con las fechas, porque ya tenían fechas lo que resta del año y todo el 2027, dice, si a mí me aceptan sola, yo voy a ir a cantar, de hecho, el compromiso que tienen el 6 de diciembre, que es en el Auditorio Nacional, dice, yo voy a ir, si hay una, cinco mil, las personas que haya, yo les voy a cantar, al que esté o a las que estén ahí presentes. De verdad, la chica está totalmente destrozada y qué fuerte, la mujer y el hombre ajeno son sagrados, y más cuando es de la familia, ¿te imaginas? A lo mejor la chica tiene razón, pero no, dice, la esposa de Jesse probablemente era bisexual, pues igual y sí, ¿verdad? Pero di, sin problema, pero estás casada, meterte con el hermano de tu esposa. ¡Ay! ¡Qué fuerte! Y cosas peores veremos al final de los tiempos. Vamos a ir a la pausa. Es breve, pero no necesito el café porque que se me atora aquí esta nota. Se me atora, qué feo. Es que fíjate que aquí también en el pueblo hay casos que no puedo decir. Mejor vamos a la pausa.
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Ay, es que estoy ya, Harry, ven y dame un beso. Son las 7:04 a.m. Muy buenos días. Arriba corazones, abajo los malos pensamientos. Más en fin de semana hay que pasarla bonito y rodearse de cosas positivas. Y las que no sean positivas, adiós, Nicanor. Ellos son el poder del norte. A ti, mi amor. Oye, cuánto romanticismo. Es que es sábado.

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De las clásicas de la Santa, un legado musical. Situaciones trágicas de su deceso. Chalino Sánchez, alma enamorada. Son las 8:06. Yo soy Karina Necher, madrugando con los de enfrente de este sábado. Ya, gracias a Dios, prácticamente despidiendo el mes de septiembre, 26 de septiembre. Y el pronóstico del tiempo, oigan, ayer llovió en algunas partes de la ciudad, en otras ni siquiera nos cayó agua en algunos sectores, pero está muy tremendo este clima. Y precisamente, ¿qué nos dice el pronóstico del tiempo para Piedras Negras hoy

0: hay una probabilidad de lluvia. Estará parcialmente nublado, tendremos una máxima de 35, mínima de 24, mañana 36, lunes 36, martes 36. Aquí hasta el jueves en el radar es cuando aparece probabilidad de lluvia, pero esto es pronóstico, no promesa del tiempo, ayer no había probabilidades y ya ven. Mientras que sea Witty, que el clima cambie, bienvenido, de verdad. Yo ya quiero el cascabeleo navideño, poner el pino y este calor que no me deja. Si hiciera poquito menos calor, yo pongo el pino y soporte. Vámonos con música. Vienen los caminantes, tigrillos y bronco. 13 líneas a través de la Santa, la endiabladamente buena. 8,7, 28 grados. 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

al amanecer, y en sábado, por supuesto que bailamos. Vámonos con la música. 782-4830, línea convencional de teléfono. Estamos incomunicados por el WhatsApp. Ya próximamente, nuevamente estará a todo lo que da. Son Los Ángeles de Charlie, por un minuto de tu amor. 8:20, 28 grados.

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0: ¿Qué tal? ¿Cómo están? Muy buenos días. 9 de la mañana, ya con 10 minutitos, por si estaban con el pendiente con qué hora es. Bueno, pues ya es muy buena hora para llegar a donde tenemos que llegar. Si ya vas tarde, ya ni le pises, ya llegaste tarde. Mejor vamos a disfrutar del momento de la mañana. Oigan, ¿qué onda con esa situación de las temperaturas? Tenemos una temperatura bastante agradable, ahorita todavía 29 grados Celsius, cosa que se agradece, ¿sí o no? ¡Qué rico! A la hora del café, 85 grados Fahrenheit, el café, el té, lo que ustedes se quieran estar tomando y disfrutando, a lo mejor ya están desayunando, sus buenos taquitos de barbacoa, de tantos guisados sabrosos que existen en nuestra gastronomía mexicana y norteña más, con sus respectivas tortillas de harina. Oiga, ¿será que tengo hambre? No he desayunado tampoco yo, pero traigo por ahí mi proteína y pues ni modo, mientras tanto me la aviento así con proteína únicamente. Soy su amiga Isis Macías y después de platicar de estas cuestiones también de comidita rica, bueno, pues comentarles que voy a estar aquí hasta las 12 del mediodía. Agradezco a mi buena compañera y amiga, pues Karina Necha Ramos, que me cede la buena onda de la cabina, del espacio, de el, pues ahora sí que la buena vibra, ¿verdad? Se sienten las buenas vibras cuando alguien trae exactamente como que ese mood emocional se siente, y cuando estamos con esa contentura del corazón, por supuesto que también lo sentimos. Así las cosas, mis santos y mis santas del corazón, escuchamos esto padrísimo a través de la voz de la Licha Villarreal, nuestra abuelita consentida, super mega regia, a través del límite. Y viene esto otro que nos va a gustar, pues bueno, ¿por qué no? Dice la rola, si me tomo una cerveza, ¿qué tal, eh? ¿Será? Ay, qué rico, pero más tarde, ¿no? Todavía es muy temprano. Seguramente debe haber como una hora casi casi reglamentaria para eso, es fin de semana, pues yo creo que más tardecito. Así que regresamos, vamos a escuchar esto.
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3: Hoy esperamos un cielo completamente soleado y caluroso. 37 grados como máxima temperatura. El viento estará soplando del sureste a 10 kilómetros por hora. Para esta noche el cielo se convierte a parcialmente nublado con una mínima que descenderá a los 26 grados. Para mañana un poco más de calor, 38 la máxima en la sombra y la mínima en los 26 grados, también con cielo parcialmente nublado. A partir de la próxima semana, 37 grados la máxima y la mínima en los 26 grados. Y el próximo martes regresan las posibilidades de lluvias con 30%.
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3: Esta es la información. El gobernador Manolo Jiménez Salinas se reunió en la Ciudad de México con el embajador de los Estados Unidos en el país, Ronald Johnson, lo que revela una excelente relación que tiene Coahuila con el gobierno norteamericano. Luego de regresar de una exitosa gira por Texas, donde se reunió con autoridades estadounidenses, aprovechando la promoción del Rodeo Saltillo, el mandatario estatal fue invitado por la representación del país vecino a un evento oficial. Excelente reunión en la casa del gobernador de Estados Unidos en México, publicó Jiménez Salinas en sus redes sociales junto a una fotografía con el embajador. Según el más reciente reporte del Organismo de Información y Transparencia de Coahuila, se confirmó que el municipio de Piedras Negras alcanzó un alto nivel de cumplimiento con

0: todo el programa que acompañará este festival gastronómico, que ya es tradicional en Piedras Negras. El presidente del comité organizador, Adalberto Peña, informó que este evento tendrá lugar en el Paseo del Río, donde adelantó que en esta nueva edición se pretende mejorar la experiencia con más amenidades y atractivos. Entre ellos estará el concurso de la mejor receta del Nacho, la coronación de la señorita Turismo, la competencia de comer más chiles jalapeños, la intervención del grupo Caballo Dorado y la elaboración del Nacho más grande del mundo. El departamento del sheriff estará trabajando en el nuevo año fiscal desde el mes de octubre con un presupuesto total de $5,470,000, indicando que aunque es una cifra menor de lo solicitado, es suficiente para operar de manera adecuada. Así lo aseguró el jefe asistente Roberto de León, quien señaló que a pesar de que se autorizaron $122,000 para el pago de tiempo extra, el aumento salarial para los oficiales no prosperó, por lo que se seguirá pagando la misma cantidad en su nómina. Después de permanecer 10 días internado en el hospital Chavarría tras haber recibido un batazo en la cabeza, Feliciano Sánchez Vázquez, de 41 años de edad, perdió la vida la mañana de ayer debido a la gravedad de sus lesiones. El coordinador de Ministerios Públicos, Rogelio Gómez Rodríguez, indicó que el responsable, William N., inicialmente se encontraba detenido por el delito de lesiones que ponían en peligro de muerte, y ahora el delito cambió a homicidio. Jorge Reyes Cisneros, de 19 años, se encuentra delicado de salud después de que le perforaron el pulmón en un pleito que se registró en la colonia Villa Fontana a manos de Víctor Manuel Lozano, de 44 años. El coordinador de Ministerios Públicos, Rogelio Gómez Rodríguez, indicó que la persona lesionada se encuentra internada en el Hospital Chavarría y las indagaciones en este caso ya se encuentran en curso. Esta ha sido una producción para Radio Zócalo Noticias. Le ha informado Miguel Ángel Pérez Ruiz.
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0: Ya las 10, ¿eh? Las 10 de la mañana con 9 minutos. ¿Cómo andamos? Oigan, están desayunando. Todavía desayuno a esta hora, ¿verdad? Porque después solemos decir, ay, estoy almorzando, pero creo que el almuerzo es un poquito más tarde, ya como casi, casi rumbo al mediodía. Y este es un desayuno todavía, todavía. Bueno, si es el momento que estás así disfrutando de algo delicioso, rico, que se te antoje mucho, bueno, pues que sea altamente eso, disfrutable, pero que además sea también muy, pero muy sano. Tenemos una temperatura que está marcando en este momento, justo en este momento, los 30 grados Celsius, 86 grados Fahrenheit de este sabadito, sábado 26 de septiembre. Increíble, ¿verdad? Estamos prácticamente a nada de pues de ir despidiendo poco a poco ya el mes número 9, que le llamamos el mes más patrio, digamos así, con más fervor mexicano, que yo insisto que todo este gran fervor perdure pues el resto del año y nuevamente volvamos a darle vuelta otra vez hasta septiembre. Primero Dios y la vida y las circunstancias nos permitan llegar, ¿verdad? Exactamente hasta el próximo mes patrio. Viene mientras tanto Montes de Durango y esto es Espero.
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10 de la mañana con 28 minutos, escuchamos a Tropical del Bravo y esto fue Pequeña y Frágil. ¿Cómo andan mis santos y mis santas del corazón? Saludos a nuestro amigo Armando. Qué lindo, que de pronto pues nos habla por teléfono aquí a cabina y dice, bueno, yo no tuve la oportunidad de decírselos así de manera directa el día del locutor, porque sí es cierto, estuvo muy, muy saturada la línea, pero bueno, pues de todas maneras no pierde la oportunidad de decirnos felicidades. Muchísimas gracias a toda la gente linda que hace exactamente eso y que está tan cerca de nosotros y que yo también comento, claro que estamos cerca a través, sobre todo a través de este gran vínculo que tenemos con la música, porque la vida, sí o no, díganme, es mucho más llevadera exactamente a través de ella y con ella. Con la música viene Julio Preciado, aunque no sea conmigo. La salga.

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1: Esta es la información. Laura N. y Jair N., detenidos en un cateo registrado la noche del martes en la colonia El Edén, fueron ya turnados ante el juez penal por el motivo de posesión de narcóticos para su suministro, al decomisárseles en su domicilio marihuana y cristal. El coordinador de Ministerios Públicos, Rogelio Gómez Rodríguez, reiteró que este operativo tuvo lugar en la calle Juaristi del mencionado sector, en donde se contó con la participación de varias corporaciones de seguridad. El simulacro realizado ayer viernes en el Southwest Texas College, donde se alertaba de un posible tirador activo, dejó en simulación a dos personas lesionadas, las cuales fueron atendidas por los paramédicos del Departamento de Bomberos. El jefe de los diputados, Roberto de León, indicó que en esta actividad participaron cerca de 100 oficiales de distintas agencias de la ley asignados a esta ciudad fronteriza y que fueron coordinadas por la oficina del sheriff, declarando que la primera movilización se realizó cerca de las 8:45 de la mañana desde su arribo al lugar para proceder con la revisión y evacuación del edificio, culminando con la actuación al objetivo y el retiro del lugar tras asegurarlo. La instalación de la barrera acuática en medio del Río Grande que está haciendo el gobierno estatal y federal se considera un ataque a la naturaleza por todo lo que está provocando dentro del caudal. Así lo dijo el activista y empresario Jesse Fuentes, quien consideró como algo triste el desconocer las acciones que se están realizando en esta obra, principalmente por las excavaciones para fijar las boyas desde la base del Río Bravo, lo que representa introducir maquinaria a este afluente. La amplia cobertura de apoyo que brinda la instancia municipal de la mujer se ha visto reflejada en la atención de 127 consultas en el presente año, principalmente a mujeres de entre 30 y 39 años, según lo informó Harumi Kanaguchi Cotobar. La directora de la dependencia apuntó que además se han brindado un total de 187 asesorías jurídicas dentro del mismo rango de edades, comparadas con las 60 que se otorgaban en el gobierno municipal anterior. Con el fin de contribuir a la concientización de la detección temprana del cáncer y apoyar a quienes padezcan esta enfermedad, el municipio extendió la invitación a la comunidad para participar en el evento denominado Dance for Life. La directora de Desarrollo Social, Cintia Villarreal, indicó que se trata de una clase pública de belly dance que será impartida por Laura Martínez Posada. Ella es sobreviviente del cáncer el próximo sábado 17 de octubre, esto en la Casa de la Cultura. Cuadrillas del Sistema Municipal de Agua y Saneamiento realizaron trabajos de desasolve en alcantarillas del drenaje en puntos como la colonia Las Fuentes, San Anselmo y la calle Coculo en el fraccionamiento Acoros 2. Esto lo indicó Alexis González. El responsable operativo del mencionado organismo dijo que también se hicieron trabajos de compactación y bacheo en vialidades como Abasolo, Manuel Pérez Treviño y Fernando Montes de Oca. Finalmente dijo que se efectuó la introducción de una línea del drenaje en el fraccionamiento tecnológico. Fugas como sectores de Montes, Tierra y Esperanza, Acoros 2, además del retiro de escombros en el fraccionamiento San Felipe. A fin de apoyar al desempeño académico de los alumnos en nivel básico, la Casa de la Cultura informó que se impartirá un nuevo programa de clases extraescolares para reforzar los conocimientos en materias como matemáticas e inglés. La coordinadora del recinto, Analisa Castillo Palomo, reiteró a su vez la invitación a la comunidad para que puedan inscribirse a los diferentes cursos culturales que se imparten en enfoques de danza, música y artes plásticas. Esta ha sido una producción para Radio Zócalo Noticias. Le ha informado Miguel Ángel Pérez Ruiz.
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0: 11 ya de la mañana con 10 minutos escuchamos a nuestra legendaria Selena o Selena. Y bueno, ya sabemos, la gran reina del Tex-Mex con esto que lleva por nombre Las Cadenas. ¿Cómo están, mis santos y mis santas del corazón? ¿Cómo va fluyendo su mañanita sabatina? ¿Qué están haciendo? Bueno, si están trabajando en este momento así como una servidora, perfecto, ya mero llega el mediodía o la tardecita y seguramente dejarán de hacerlo. Y ya, bueno, pues probablemente se van a descansar o hacer cualquier otro plan que ustedes quieran, necesiten y sobre todo gusten hacer en este fin de semana. Y si no, y si están descansando de ya, bueno, pues todavía mucho mejor, sigan haciéndolo, sigan disfrutando mucho de su descanso. 32 grados Celsius y pues las 11:11 de la mañana, ¿qué les parece si nos movemos un poquito más? Hay que mover completamente todo nuestro, ahora sí que todo el esqueleto, ese core power que nos representa y que nos mueve de un lado para otro. Y esto es No Bailes de Caballito.
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6: Gandhi dio su vida por los mismos ideales de la Revolución Francesa: libertad, igualdad y fraternidad. Creía en el poder del amor y la verdad, como Jesucristo, cuya vida y mensaje iluminaron su conducta. A pesar de practicar el hinduismo, se desempeñó como abogado en Sudáfrica y ahí se entregó de lleno a proteger los derechos de los oprimidos. Volvió a la India. Poco a poco se convirtió en el líder de la lucha contra la injusta dominación británica, propulsor de la no violencia. Hizo largos y famosos ayunos que llevaban a la reconciliación. Fue encarcelado varias veces. Se dirigió en el adalid de la independencia india. Sin embargo, Gandhi es un buen espejo para mostrar que el líder es humano y también comete errores. Gandhi era un decidido obrero de la paz. Fue asesinado por un fanático en el año del 1948. Su propuesta de la acción no violenta, o strike guide, liberó a la India y después inspiró a otros líderes como Luther King y Mandela. Gandhi rechazó por igual la resignación y la violencia y propuso un activismo sereno.
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0: Exactamente las 11 de la mañana, ya con 30 minutos, ya llegamos justo a la media, vamos corriendo rumbo al fin de semana, no, ya estamos, pero rumbo al mediodía. Ay, de verdad, es que el tiempo, ¿verdad? El tiempo es el tiempo y el tiempo no se detiene. Nosotros de pronto, si tenemos la oportunidad, sí, de detenernos un poco, según lo que estemos haciendo, inhala, exhala. De pronto no corras tanto, sobre todo si vamos manejando, por supuesto hay que hacerlo con muchísima precaución, pero bueno, así somos la gente linda que escuchamos La Santa, somos muy precavidos y además también nos gusta estar en esa interacción a través de la música. Y acabamos de escuchar a Los Rancheritos del Topo con esto de Corazón Llora. Yo soy su amiga Isis Macías y continuamos de aquí todavía un ratitito más, de aquí hasta las 12 del mediodía. ¿Qué les parece? ¿Cómo les viene cayendo justo en este momento escuchar a Joan Sebastián?
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1: Únicamente faltan 3 minutos para que den ya las 12 del mediodía. Oigan, tenemos también reportero urbano los sábados, no lo olviden, en un momentito más vamos a estar enlazándonos. Y bueno, se queda con ustedes mi compañero licenciado Elías Soria. Yo regreso por allá de las 3 de la tarde. Siguen disfrutando, por favor, mucho su momento, su día, su fin de semana. Excelente sábado.

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0: sábado de qué? ¿Sábado de qué? Sábado de... De gloria. No, Lalo, ni conoces la gloria, Lalo. Tú conoces el infierno, Padre Santo. ¿Sábado de qué, Rosita? ¿Sábado de qué? Quiero saber, porque siempre hay plan los sabaditos, siempre hay plan. Planes buenos y planes malos, ¿por qué no? ¿Sí? ¿El plan malo cuál es? Irse a la pisteadera con los camaradas. Sábado, oye, sábado de carnita asada, de pollito asado, de pescado frito, de pollo en la paila, de un guisito. Pero hoy es plan de sabadito con los compas, después del juego de fútbol, que por cierto, hablando de fútbol, ahorita hace unos minutitos me acaban de decir que se acaba de registrar una batalla campal. ¿Saben dónde? En los Aguirre. ¿Siguen las batallas campales tú, Gonzalo? Siguen las batallas campales. Es más, dile, márcale a Lira de una vez. ¿Tenemos ahí el teléfono de Lira o no? Sí. ¿Cómo ves, Gaby? ¿Sí lo tienes o te lo mando? Ok, ahí se lo mando a Gaby. Aquí lo tengo. A ver si contesta Lira, porque de repente ya tiene algunos ayeres que no nos contesta. Pero a ver si nos contesta Lira, ¿eh? De una vez, a ver si nos contesta. Dice, ¿por qué? Ok. Y también me están reportando que hay un movimiento extraño en la colonia, en la Presidentes, ¿eh? En la Presidentes hay un movimiento extraño, allá en la calle Cuarta, Presidentes 3. Muy probablemente se trate de un cateo, señores y señores. Ah, déjame de una vez aquí lo checo, ¿sí? ¿Por qué no? ¿Por qué no? De una vez aquí lo checo, porque hoy es sábado muy ajetreado, el sabadito, Rosita, muy ajetreado. Pero ahorita lo checamos con muchísimo gusto para informarle, porque tenemos contactos. Claro que sí, porque un reportero sin contactos es como qué, Gonzalo, unos nachos sin queso. Sí. Lo que pasó ahorita ahí ¿cómo se llama? Los Campos Los Aguirre, ¿ok? Ahorita con mucho gusto ya estamos en eso. Permítame tantito. Mi estimadísimo maestro, profesor, ¿cómo estás?
1: Buenos días, Chavito, buenas tardes ya. ¿Cómo estás? Todo bien, gracias a Dios.
0: Ya tardes.

0: Mi profe, ya tardes. Profe, oye, ahorita nos estaban mencionando, de hecho, en la frecuencia ahí con la raza de seguridad pública, estaban pidiendo patrullas, estaban pidiendo seguridad, porque algo se salió de control, todos contra todos, correteándolos en todos los el campo de los Aguirre. ¿Te informaron algo? ¿Sabes algo? ¿Qué te han dicho sobre este asunto, sobre la supuesta batalla campal que se originó hace algunos minutos en esos campos, profe?
1: Desconozco completamente la situación, Chavita.
0: Ajá.
1: No estoy enterado.
0: Ah, okay. Bueno, ese sería un tema, profe. El otro tema, y aprovechando que te tengo aquí, ahí tenemos en la carpeta, Carol, de ayer, el otro tema fue la riña entre porras en esta liga infantil, profe. ¿Qué se sabe hasta estos momentos entre Atlético de Piedras Negras, uno de los equipos involucrados? ¿Qué medidas tomaste, qué decisiones has tomado en torno a estas situaciones que se siguen presentando, donde debe de jugarse el fútbol soccer limpio? Pues todo se mancha con ciertas actitudes de padres de familia, de porristas, profe.
1: Sí, Chavita, pues vergonzoso y reprobable ahí para las madres de familia que suscitaron este acontecimiento, ¿no? Por parte de nosotros estamos en espera también de un documento que se va a presentar ante Cabildo, un proyecto de un protocolo de actuación ante riñas, donde pues específicamente se habla o se manejan ahí sanciones para poder atribuirle a los equipos, representantes, jugadores, porras, aficionados, etcétera, ¿no? Uh-huh. En base a eso, nosotros ya tomamos pues la postura de ser enérgicos en los castigos, obviamente ahorita en la categoría infantil y juvenil de la Liga Municipal, pues sí se van ahí los jugadores, las madres de familia, se va a hablar con los equipos para poder suspender. Estamos validando todavía aún para poder tener nosotros el refuerzo de ese documento que vamos a presentar ante Cabildo y pues para ser un poquito más enérgico en cuanto a las sanciones y los castigos que podamos ejercer. De momento pues hay una suspensión, entonces en base a eso pues necesitamos ser, como te lo vuelvo a repetir, un poco más enérgicos y obviamente pues es el documento que estoy a la espera de que sea autorizado.
0: En este caso comentas que hay suspensión de ambos equipos, tanto Atlético de Piedras Negras contra Academy Piedras Negras.
1: Sí, mira, se está evaluando la situación. Obviamente pues fue una invasión de campo, fue madres de familia, fue porras, estamos viendo ahí el aspecto evaluativo para no afectar a los niños por culpa de terceros, en este caso pues de las mamás. Por eso te menciono que se está evaluando esa situación pues para poder tomar una decisión definitiva.
0: Una decisión definitiva, o sea, estamos hablando de que ambos equipos, Atlético de Piedras Negras contra Academy, pudieran quedar fuera de la liga de manera definitiva, profe.
1: Se va a evaluar.
0: Sí.
1: Se va a evaluar, así es.
0: Uh-huh. Ok, y para, obviamente, ante esta posible sanción, para que se siente un antecedente y de que los demás equipos pues eviten este tipo de confrontaciones, profe.
1: Pues lo hemos dicho en repetidas ocasiones, lo he mencionado en las mañaneras, se ha repetido en tu espacio, Chavita, se ha replicado, ¿no? Entonces, tenemos en menos de un mes, tenemos registrado nosotros alrededor de cinco incidentes. La de hoy es la sexta, yo creo, la que me mencionas que sucedió hace algunos minutos, desconozco completamente la situación, pero pues no sé qué es lo que suceda. Entonces necesitamos ser nosotros enérgicos en ese aspecto pues para poder tomar esas medidas, pues obviamente sin afectar el fútbol, pero pues sí la gente que va a ver los partidos, que va a los encuentros, pues no ha entendido que es 100% convivencia sana, es deporte del juego limpio, van a desestresarse, pero pues van directo a los golpes. Entonces, pues no sé ahora sí qué es lo que quiere la población deportista aquí en Piedras Negras, si es ir directamente a los golpes, pues hacerle la invitación de que también tenemos espacios de boxeo para que vayan y se desquiten ahí arriba de un cuadrilátero.
0: Efectivamente, profe, y como bien lo señalamos, y estamos en lo que platicamos, estamos viendo el video en pantalla de este encuentro infantil, y que claro, hay roces, hay contacto entre los jugadores de ambos equipos, pero si tener un poquito más de conciencia nosotros como padres de familia de estos muchachitos, de estos niños que juegan, y evitar la confrontación fuera de las canchas, ¿no, profe? Porque ahí toma la decisión el árbitro de sacar tarjeta roja ahí a los jugadores, pero que hasta ahí llegue, ¿no? No que escale más acá, que es en las tribunas, en las gradas, y que todo se salga de control, profe.
1: Así es, Chavita. Mira, por eso te mencionaba al inicio, estamos evaluando ahí los aspectos, ¿verdad? Obviamente nosotros, por ser liga municipal, tenemos que evaluar desde la participación del árbitro, la participación del entrenador, de los equipos, la participación de esa invasión de campo, el por qué. Entonces, no quiero ahorita buscar un culpable, echar la culpa a un personaje, ya sea el árbitro, ya sea un equipo, sino que por eso se está evaluando, pues para nosotros poder trabajar también en cuanto a la liga y pues ofrecer un poquito o mejor servicio de calidad en cuanto, pues si es el arbitraje se tiene que comprometer a pues a capacitarse, que muchas de las veces pues también se pueden ocasionar los problemas. Uh-huh. Pero pues también capacitar a la población, a las familias, a las porras, aquí es ahora sí que múltiple para poder todos salir beneficiados y ganar en este aspecto.
0: Pues efectivamente, aunque la decisión que tomes, profe, sobre todo en esta medida disciplinaria que se pretende por parte de Fomento Deportivo Municipal, no va a gustar a muchos, ¿no, profe? Porque algunos van a decir, oye, espérame, pues que nosotros como padres de familia de estos muchachitos no participamos, simplemente fuimos espectadores ante tal violencia que se generó, pero no participamos como tal. ¿Cómo puedes sancionar a todo el equipo o X o Y? O sea, va a haber quienes sí estén de acuerdo con la medida disciplinaria, así como también un grupo que no va a estar de acuerdo con esta medida disciplinaria que al final del día tomen ustedes como autoridad municipal, profe.
1: Es correcto, Chavita, te lo vuelvo a mencionar, lo evaluamos, vamos a tomar la decisión, pues ahora sí definitiva, no estamos para cumplir o satisfacer a todos, y pues al que le guste, entonces como decimos, pues por uno le llevamos todos, entonces debimos haber sido personas pensantes, personas pues cultas en el aspecto de que pues tenemos valores, tenemos principios, y más en campos municipales, independientemente de donde nos encontremos, tenemos que mostrar respeto ante las instalaciones, ante las personas, y pues aquí se rompió todo ese paradigma, ¿no? Y en base a eso es que se tiene que, pues tenemos que actuar. Obviamente, como lo mencionas, pues no va a ser del gusto de muchos, pero desafortunadamente pues tenemos que hacer reglamentos, hacer medidas para poder tener un buen trabajo en cuanto al deporte, y pues no llegar a medidas extremas como en otros municipios ya lo hicieron. Te pongo de ejemplo, a lo mejor me salgo un poquito fuera de la razón, pero en Monclova suspendieron todas las ligas deportivas municipales, de campos municipales, se quedaron sin fútbol. Y hay consecuencias ahorita porque pues hay selectivos o hay representativos que se van a quedar fuera de varios torneos por falta de espacio, por falta de jugar, por falta de seguirse jugando. Entonces fue una decisión que se tomó en ese municipio de cero fútbol por los acontecimientos que se estaban viviendo. Pues esperemos no llegar a consecuencias extremas nosotros también, para no de afectar, pero pues de ceder los espacios a otros deportes, por ejemplo.
0: Y bueno, aprovechando el espacio contigo, profe, el llamado, ¿no?, para las porras, a la cordura, a la conciencia, al respeto, a pensar con cabeza fría antes de actuar con la cabeza caliente, profe, ante estos encuentros deportivos que se dan en los diferentes campos municipales de esta frontera de Coahuila.
1: Así es, Chavito, pues hacerle la invitación ahí para mantener la postura, mantener el comportamiento y pues que quede en uno de que tenemos que salvaguardar la integridad de todos los que estamos en una instalación deportiva.
0: Por acá nos dicen que saquen de la liga y la temporada a los dos equipos. Otro comentario que nos dice que suspendan a los hijos de las madres involucradas en esta riña. Otro nos dicen que ya no los dejen jugar. Bueno, sin duda va a haber muchos comentarios, profesor, pero al final del día tienes una gran responsabilidad, profe, de saber qué es lo que vas a hacer, cómo, de qué forma vas a actuar ante, y sobre todo, si no es que frenar al 100%, minimizar estos impactos que se están dando en las canchas municipales, profe.
1: Exactamente, Chavito. Así es.
0: Gracias por tomar la llamada y estaremos pendientes de la del deporte en esta frontera, profe.
1: Gracias, Chavito. Saludos, buenas tardes.
0: Buenas tardes. Híjole, sin duda que un tema muy delicado, ¿eh? Muy delicado. Caramba, hombre, la decisión, sobre todo, que tomen las autoridades municipales en cuanto al deporte en Piedras Negras. Muy delicado. Análisis muy minucioso, con pincitas sobre la mesa, para saber cuál es el siguiente paso que van a dar. Porque se siguen presentando riñas, ahorita algunos minutos en los campos Los Aguirres, se siguen presentando riñas campales. A mí no me gustaría que mi hijo se viera involucrado en una batalla campal de esta magnitud, de este tipo, ni nosotros involucrarnos como padres de familia que apoyamos el deporte, pero está difícil. Las porras no, Chavita, que corran a todos, vámonos a la burger por pleitistas, dice alguien a través del WhatsApp. Si no van a hacer lo mismo en otras ligas, dice, si no les aplica la medida disciplinaria, van a hacer lo mismo en algunas otras ligas o equipos. Las porras no deben de estar juntas, dicen por acá. Las porras no deben de estar juntas. Dice, Chava, yo digo que eso de los pleitos en los campos de fútbol deberían de encerrar 72 horas a los que hacen pleito y su multa correspondiente. Creo que así sería más fácil para que a la otra la piensen en hacer pleitos, dice por acá. Chavita, hoy es sábado futbolero de ver el partido de la selección mexicana y el más grande de México, las Águilas del América. Puro águila, gracias por tu comentario, Chavita. A todas las personas que en la porra de los juegos de fútbol, sea de infantil o mayores, deben de ser consignados al palacio, no a la policía, y ponerles castigos severos de hacer tiempo en la cárcel, depende de la gravedad del caso, para que vayan aprendiendo a comportarse, porque no van a divertirse, sino van a provocar violencia, y muchas de las veces son las que las personas de la porra, las que empiezan la violencia en los partidos. Así es que Jacob, ¿cómo se está tardando en poner una ley severa a estas porras, señores y señores? Vamos a un corte, pero con notario público.
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reportero urbano. A esta hora de la tarde estamos alcanzando ya los 33 grados con algunas nubosidades. La temperatura estaría alcanzando los 37 grados. Intenta despejar el cielo. La temperatura mínima sería de los 25 grados Celsius. Al parecer, sin posibilidades de lluvia este fin de semana, así que lo podría disfrutar relajadamente. Pero iniciando la semana, domingo, lunes y martes, empezamos a notar algunos cambios en las condiciones. Por lo pronto, la temperatura se mantiene en los 37 grados, como mínima los 25 grados, pero el día martes las posibilidades de lluvias empiezan a ser presentes más que nada por la noche madrugada en un 30%, y se espera que estas posibilidades de lluvia continúen los días miércoles y jueves, pero aumenta el porcentaje en un 40% de chubascos. La temperatura el día miércoles en los 36 grados, como mínima 23 grados. Así despedimos el mes de septiembre, y el día jueves, ya preámbulo al fin de semana, le damos la bienvenida a octubre nuevamente con posibilidades de lluvia y una de las temperaturas que definitivamente en Piedras Negras es de las más agradables. Por lo pronto, esperemos que continúe en descenso en los 34 grados, como mínima 22 grados. Las ráfagas de viento empiezan a aumentar. La región norte de Coahuila, condiciones similares, porque algunas nubosidades están haciendo presentes. Esto más que nada para Sabinas, ya para Acuña, Jiménez, Nava y Guerrero se empieza a despejar el cielo. En Sabinas y en Acuña, 34 grados como máxima. En Guerrero, los 35 grados. Nava, 33 grados. En Jiménez, 31 grados como máxima. La temperatura mínima variando nuevamente, las más agradables es en Jiménez en los 22 grados, de ahí en Sabinas con 24 grados, Nava y Guerrero 25 grados Celsius, en Acuña los 26 grados con ráfagas de viento que por lo pronto son bastante ligeras y se espera que vayan aumentando. En el sur central de Texas, Uvalde y San Antonio los 95 grados, Carrizo Springs y Laredo la temperatura más alta en los 100 grados, la temperatura mínima para Uvalde y Carrizo Springs entre los 73 y los 74 grados. Ya para Laredo y San Antonio la temperatura se mantiene algo bochornosa en los 75 y 76 grados. Hasta aquí el avance del pronóstico del tiempo. Yo le invito a que se quede con nosotros aquí en el reportero urbano. Ya le tenemos más información y más adelante usted y yo estaremos platicando. Así que ya lo sabe, quédese con nosotros, no le cambie. Muy buenas tardes.

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1: 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Híjole, hermano. Huele, la verdad me da muchísimo gusto, porque huele a la Huasteca Potosina. Y luego me va a rematar con las enchiladas que trae y el frijol negro estilo Huasteca Potosina. Una disculpa a los dueños de allá de El Huehue, no pude estar ahí, discúlpenme bastante, pero eso quiere decir, no quiere decir que no voy a ir. Primero claro. Que nada, mi Jerry.
2: Chavita, pues no te vas a quedar con las ganas, porque sí. Dijeron, no, es que a Chava lo vamos a consentir porque, pues, es paisano, es de la Huasteca, dice.
1: ¡Paisanos!
2: Le vamos a mandar lo que a él le gusta y me mandaron esto. Yo no les dije, Chava, no, ellos me dijeron, queremos que Chavita pruebe, que, ¿a qué huele? ¿Huele a nostalgia, sí o no?
1: Sí, me trae millón de recuerdos, señores.
2: Hay dolor,
1: ya me volviste a dar.
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1: Ajá.
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2: Como sí, se debe.
1: Jesús.
2: Qué barbaridad.
1: Dale, de una vez, le echamos un poquito de acá.
2: De barbacha.
1: Se va a amarrar que amarre de una vez, don Miguel.
2: Es todo.
1: Pronto voy a estar ahí con ustedes, pero miren nada más, mi Lalo.
2: Que sí, que no. 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Y para que Chava siga aquí, vámonos con nuestra compañera Karen. ¿Qué
1: Tomás,
2: te parece?
1: Don Miguel, me faltó el agua de jobo.
2: Sí, hombre, se me olvidó a mí. Pero para otra te traigo doble.
1: ¡Ándale!
2: Vamos a comentarios.
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0: Así es, pasamos de este otro lado del estudio en lo que Chavita sigue disfrutando su comida deliciosa. Usted nos puede contar también qué está comiendo en su casa, o Karen, ¿sabes qué? Nos fuimos a comer a algún restaurante, hoy la cocina estaba cerrada, tiene planes para este fin de semana, con la familia, con los amigos, alguien está cumpliendo años, o próximamente van a estar festejando algo, algún aniversario, y nos quiere contar absolutamente todo, nos lo quiere presumir, nos quiere invitar, tiene algún reporte que hacer con Chavita, le quiere preguntar algo. Ya sabe que todo tipo de comentarios son bienvenidos en nuestra página de Facebook, programa Super Channel 12. Es sabadito, cuéntenos qué planes tiene para este fin de semana, lo que usted guste, ¿ok? Por lo pronto pasamos con él.
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3: Y señoras y señores, pues vámonos con la información, Carol. Carol. Y no me escucha, Carol. Fíjese nada más, le comparto el caso de El Topo en la colonia Buenos Aires, calle principal, cruce con calle 10. El Topo es un acumulador compulsivo. Le llenó a su hermano la casa, el patio, el frente, atrás, todo un mugrero de basura. Y basura que ahora que lo estuvieron removiendo, salieron ratas, ratones, cucarachos, cien pies, de todo, mano, lo que puede usted imaginarse en esa proliferación del foco de contaminación. Gracias al ayuntamiento a través de Jorge Alexis González Beltrán, que pusieron a chambearse manos a la obra para eliminar ese tremendo foco de contaminación.
4: Pues es mi calle, no es mi casa, pero sí, la verdad, ayer antier me volvió a ponchar y pues yo digo, yo traigo moto, pero imagínense los que traen carro, cuántas veces no se habrán ponchado. Entonces, pues espero que ya hagan algo por si vuelve a tirar, pues, porque las multas no pasa nada, pero pues cárcel mínimo, perdida algo.
3: Es impresionante ver la cantidad de basura que están sacando.
4: Sí, ya se estaba cerrando el callejón, entonces ya no podían pasar muy bien los carros. Y pues muchas gracias porque pues se atendió la petición que hicieron los vecinos y pues yo también, porque yo fui una de las más afectadas.
3: Y aparte, bueno, pues es, al final del día es beneficio para todos, ¿no? Tanto para los residentes como para el perímetro donde se ubica.
4: Sí, es beneficio para todos porque quieras que no, las ratas, las víboras, la crane, lo que pueda salir, y hay mucho niño, entonces todos corren peligro. Y pues ya limpiando, haciendo eso, pues ya se va a disminuir un poco la plaga de lo que haya habido ahí.
3: Y también que alguien le ponga un alto al Topo.
4: Sí. ¿Eh? Sí. Sí, la verdad que sí, es necesario porque, pues como en mi caso que me había echado la culpa, usted fue testigo, yo cuando le reclamé se puso a gritar y pues puede haber más problemas más grandes, entonces o le ponen un alto, porque no va a faltar quien, la verdad, no va a faltar quien, algún afectado que se canse de tanto estar batallando y pues desgraciadamente van a tener que llegar a eso.
3: El llamado a la familia a que le jalen las orejas al Topo.
4: Pues es que la familia hace lo imposible a que los hermanos ya deje de tirar. O sea, la familia le ha dicho, también son afectados, más que nada el hermano. Fíjese cómo lo tenía, casi tapado entre toda la basura. Entonces yo pienso que más bien las autoridades, porque él es una persona adulta, ya es mayor de edad, ya se sentó, entonces ya alguien de más autoridad tiene que hacer algo.
3: Y sí, vea usted nada más, impresionante el mugrero que tenía el Topo ahí en esta casa de su hermano. Pero bueno, lo bueno que ya se eliminó el mugrero, otra de las afectadas. Y es vecina en la parte trasera de donde tenía este mugrero el Topo acumulado. Después del Topo nos vamos a ir allá a la Presidentes con no se me acuerdo cómo le llaman a este otro individuo que también tiene un mugrero en su casa. Y no nada más en su casa, digo, de la banqueta para adentro es tuyo y no hay ningún problema. Pero tienen en la calle, en la Presidente Estrés, también en la calle, tiene un mugreral tremendo, pero ese va a ser otro tema que nos vamos a aventar también. Pero acá con doña Margarita, que te me dijo, oye, ay, joder, gracias al alcalde que nos echó la mano para eliminar este tremendo foco de contaminación.
5: Claro que sí, y además tenemos un recién nacido y pues para nosotros es mucho acumulamiento de mugrero que tienen ahí, y ratas, cien pies, víboras, cucarachos, de todo. O sea, no descarto que yo tengo cucarachas también, pero es debido a todo esto que se ha visto ahí.
6: ¿Cómo ve que ya le andan ahí moviendo?
5: No, pues agradecemos primeramente al alcalde y y a cada uno de ustedes, ¿verdad?, que se dieron cita a venir a entrevistar aquí a las personas para que se agilizara todo. Muchísimas gracias, estamos bien agradecidos, de veras, bien agradecidos.
6: Y también algo muy importante, porque dicen que no es la primera vez que interviene el ayuntamiento.
5: No, no es la primera vez. Hace como 2-3 meses vinieron a limpiarles, pero volvieron otra vez a acumular. Y como dijo la vez pasada que entrevistabas al señor, decía que entre todos habíamos puesto eso ahí, y no, no es cierto. No es cierto, él es quien trae todo.
6: ¿Una sola persona trae todo eso?
5: Una sola persona.
6: ¿Que lo conocen como quién?
5: Como el topo. El topo.
6: ¿Y que es una persona que al 100% no está bien?
5: Pues me imagino que no, porque es mucho acumulamiento lo que trae ahí. Yo entiendo que es su trabajo, que él saca de ahí para comer y todo, pero daña más gente.
6: Y en este caso, señora, también es llamado a sus familiares, ¿no? Porque esa casa no es de él, supuestamente ahí habita un hermano de él. También el llamado para que le digan, oye, espérate, ya no acarrees tanto mugrero.
5: Sí, claro, porque pues el problema es para él como el dueño de la casa. No tenemos nada en contra del hermano, ¿verdad? Digo, pero pues a ver si ponen un poquito más de atención.
6: Porque como vecinos y como usted dice, oye, todos queremos tener nuestra casita, como vemos la de usted, pues en condiciones habitables, ¿no?
5: Sí, claro, claro, que esté habitable y hasta es bueno para ellos. Es bueno para ellos y mira cuánto niño hay ahí y pues es un foco de infección ahí.
6: Lo bueno que ya se va a resolver.
5: Sí. Gracias a Dios y gracias al alcalde, gracias a ti, Chapita, que pues has echado la mano. Muchísimas gracias. Muchísimas gracias.
3: Pues ahí está, señores y señores. Usted, fíjate, le voy a pedir a Carol que me ponga la última imagen de esta nota. Si usted se fija en la última imagen de esta nota, ya en la imagen de salida de nota, se va a fijar usted que en ese video, ahí un trabajador del municipio, mire, ahí vio cómo iba corriendo una rata y corre y para detenerlo un poquito y mire, ahí va. Ya no lo alcanzó, pero digo, híjole, la verdad, era impresionante cuando estaban removiendo todos los escombros, todo el mugrero y la basura, de ver todo el mugrero que estaba corriendo ahí, cucarachos, ratones, ratas y de todo, mano. Así es que el hermano del topo, por favor, sé que es tu hermano, pero dile, oye, topo, no la chifles, que es cantada, ¿eh? Yo quiero vivir en un ambiente sano, agradable, tener aunque sea mis pasillos laterales y el patio trasero en buenas condiciones, pero no la friegues, mi topo. No, córralo, a ver qué le hacen, aviéntele una cubeta de agua o a ver qué, pero frenen por favor ese morero que les hace el topo ahí en la casa. Vamos con más información, ¿qué te parece, Carol? A Ciudad Acuña, Coahuila, ¿cómo amanece el puerto? Ayer estuve allá en Acuña, mi estimadísimo José, ayer anduve en Acuña, allá en tus tierras fronterizas.
7: Visitaste, Chavita, ya es que tenemos muchos lugares turísticos aquí en Acuña, principalmente la Presa de la Amistad, ya sabes.
3: No, fíjate que no fui en plan de diversión. Lo que pasa es que fui en plan de una familiar de mi esposa, una tía de mi señora, falleció y estuvimos allá en el funeral de ella. Ah. Hoy es el entierro, precisamente, que ya no pude acudir por cuestiones laborales, pero ella anda allá en Ciudad Acuña, Coahuila, por cuestiones ahí de funeral, mi estimadísimo José.
7: Pues mis sinceras condolencias, Chavita, para ti y para tu familia. Oye, Chavita, pues bueno, lamentablemente los sucesos de este índole muchas veces no se esperan. Inclusive vamos a hablar sobre un tema, una situación que se registró la madrugada de hoy, chavita. Estuvimos haciendo lo que es un recorrido hacia el lado de Cinco Manantiales. Precisamente al venir del lado de Allende, Coahuila, nos percatamos de movilización de cuerpos de emergencia y policías, chavita. Estaban tomando conocimiento de un vehículo, el cual fue consumido en su totalidad por las llamas. Es un vehículo tipo Impala, entre modelo 2005-2006, chavita. La persona que lo conducía, una persona del sexo masculino, la cual hasta el momento no ha sido identificada, fue prácticamente calcinada en el interior. Pues las llamas lo consumieron. Al momento de dialogar con los elementos de seguridad pública municipal y con lo que es el heroico cuerpo de bomberos, lo que son los bomberos, el heroico cuerpo de bomberos, nos mencionaban que una persona del sexo femenino había sido auxiliada y había sido trasladada hasta un hospital a Allende, Coahuila. Estos hechos se registraron sobre la carretera federal 29, chavita, en el tramo que comunica de San Carlos a Zaragoza, metros antes de llegar a lo que es el puente de San Rodrigo, un puente que duró mucho tiempo en construcción, no sé si lo recuerdes. En este lugar, a un costado, estaba el carro impactado contra lo que es un mezquite. Se presume que las llamas o que el incendio se pudiera haber provocado después de que el vehículo impactara contra este mezquite. Te repito, las personas no han sido identificadas. Hace algunos minutos hablábamos con la gente de Allende, Coahuila, y nos comentaban, de Zaragoza, nos comentaban que ellos liberaron lo que es la escena después de las 10 de la mañana, chavita, una vez que así hicieron todas las diligencias. Y pues bueno, esos son los acontecimientos relevantes que trascendieron la madrugada de este sábado, chavita.
3: Pues ahí está, lamentable este acontecimiento, este hecho que se registra ya en el municipio de Ciudad Acuña, Coahuila. Mi estimadísimo José, agradezco como siempre que nos compartas información del puerto fronterizo. Y saludos a mi buen amigo Olivo, allá en Ciudad Acuña, Coahuila.
7: Muchas gracias, chavita. Estaremos saludando a toda la gente que, porque ya nos preguntan, ya nos dicen que, oye, chavita, y que cuándo viene, porque él dice que era de acá. Y que no, chavita, ya desde que se hizo del alta alcurnia del lado de Piedraneros, ya, él ya no lo vamos a ver por estos rumos, no lo vamos a ver en el 110, no creo que lo veamos por ahí en bueno. Oye, no vamos a decir más que
3: oye, José, oye, José, ayer me di el gusto, fíjate, estando allá en el puerto del futuro, me di el gusto, aunque estoy en una dieta rigurosa, pero me di el gusto, no podía dejar pasar mi visita a Ciudad Acuña sin probar una del 110, José.
7: No, qué bárbaro, chavita. Eso es lo que yo le digo a mi familia cuando venimos brincando el puente, que vamos a comer aquí a los de con la M grande o con los de la Coronita. No, le digo, no, vámonos a Acuña. Yo prefiero mil veces la comida de Ciudad Acuña.
3: Exactamente.
7: Chavita, pues bueno, esos son los acontecimientos más relevantes. Esperemos no te haciendo nada relevante, y en caso que así sea, estaremos informando otra vez de Super Chenidos.

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0: Historia de PKC Group. Ayer se generó. ¿Por qué motivo? Por la tarde, a las 5:30, 6 de la tarde, ya había gente afuera de Moderson, que es la de Grupo PKC, ¿ok? Pero gente que desde ayer, prácticamente 15 horas de espera, para que hoy por la mañana le digan, ¿sabes qué? Regrésate porque tu hoja del IMSS no trae el código QR, entre otras documentaciones. Vea.
7: ¿Qué hoja es?
8: La del seguro, pero se supone que si no la quiere así, la quiere con escaneo, entonces ¿por qué los otros sí los está metiendo?
9: Y aparte el seguro.
8: Y a los demás sí los está regresando.
9: El seguro no te la da, no te la quiere dar con QR, te la da así.
7: Ok, tú también la sacaste por línea.
8: Sí, pero.
7: Y así te la arrojó.
8: Así la arrojó.
7: ¿Desde qué horas estás aquí?
8: Desde ayer, desde las 8 de la noche.
7: Desde ayer. Y luego ya ahorita que empezaron a.
8: No quiere la hoja.
7: ¿Qué te dijeron?
8: Que no quiere la hoja así, que ella la quiere con el escaneo, pero le digo, o sea, digo, dicen todas, ¿por qué? Y a nosotras sí nos agarró, le digo, entonces, o sea, esa quien ella quiere es, o sea, ella está escogiendo, no sé, está dando prioridades.
7: Ajá.
8: Y pues no debe ser así porque no sabe todo el esfuerzo que uno anda haciendo y luego para que salga con eso, pues no.
7: ¿Quién es ella? O sea, me refiero, es un
8: pues
7: de recursos humanos.
8: Sí, es la de recursos.
7: Ajá.
8: Ajá, pero imagínese la gente ahí con hambre, con sueño, loco, que ya se ve con eso, pues no.
7: ¿Y te vas a retirar tú?
8: Pues no, pues ahorita voy a quejarme con el otro, porque el otro dijo, el otro que está ahí, pero no sé quién es.
7: Son dos reclutadores.
8: Sí, él fue el que dijo que nos regresáramos para ver si nos daba otra chance, pero ella a mí me dijo, ya no regreses porque ya no te voy a atender. O sea, no son modos de atender.
7: Uh-huh, claro. Y les comentabas que hay un esfuerzo detrás, que es a las 8 de la noche. ¿Aquí te la pasaste?
8: Aquí, todos, haciendo su esfuerzo. Y luego para que ella nos atienda así, pues no.
7: ¿Cuando tú llegaste ya había más personal?
8: Sí, yo de hecho era la número 21.
7: Ajá.
8: Y luego para que ahorita salga con que no, y a otros sí los haya metido los primeros con la misma hoja que yo traigo, la misma. Nomás se da cuenta que yo y otras dos nos dijo, no, váyanse a sacármela. O sea, ¿cómo?
10: Y ahora también, sin grabarme.
7: No, no, pero...

0: Y ya nos encontramos en la recta final del reportero urbano. Rápidamente hago lectura de los comentarios que usted nos dejó en nuestra página de Facebook, programa Super Channel 12. Sabadito, ¿tienes planes este fin de semana, Chava?
1: Planes, no.
0: O sea, sábado tranquilo.
1: Tranquilo.
0: Ay, qué bueno. Ya te hacía falta un sábado tranquilo, ¿eh? Dice Leticia Tenorio Poblano, buenas tardes, feliz último sábado de septiembre. Así es, se pasó rápido.
1: Fíjate.
0: Se pasó rápido. Yo sentí que nada más fue 15, dimos el grito y vámonos. Se acabó. Fue todo, entonces, no sé usted qué opina. Dice, felicita por favor a mi querida prima Mari Poblano, que está cumpliendo años, y saludos para mis hermosas hermanas Tenorio Poblano y familia. Saludos para Mari, que está cumpliendo años, se le mandó un besote, muchas bendiciones. Dice Alex Sánchez, mi saludo Karen, jeje, soy Cristian Casillas. Saludos, Cristian. Ey, que sepas, porque Chavita le marcó a Cristian. Y le dijo a tu ahijado y le dijo tanta cosa. Yo no dije absolutamente nada. Yo no opiné nada.
1: Pero ya me están haciendo caras acá, ¿eh?
0: Sí, ya.
1: Están prácticamente como
0: amenazando.
1: Una mirada fulminante. La siento aquí, mire. Sí. Aquí la siento, la mirada fulminante.
0: Pesada. Pero igual, mira, no dice nada.
1: No, pero no te preocupes. No es algo que deba de preocuparte para nada.
0: ¿A quién?
1: Acá, sí.
0: No, pues no sabemos, no. ¿Verdad? Capaz se pone pilas.
1: No sé. ¿Cómo?
0: Ya la siento también ya.
1: Yo queriendo suavizar el asunto,
0: sí,
1: y tú
0: sí,
1: dices,
0: yo, ¿qué
1: tal
0: me
1: si
0: cayó?
1: Se pone pilas.
0: No es cierto. Oye, es que Chava también decía, te va a llevar en su moto, ¿como quién? Como Mario Casas. Yo no vi esa película. Yo
1: está
0: no la
1: muy buena,
0: vi.
1: ¿Eh?
0: No
1: está
0: sé
1: muy
0: de
1: buena.
0: Qué habla. Ya se fue.
1: No, te
0: dice
1: digo.
0: Omar Alejandro, excelente fin, licenciada. Saluditos desde Las Cumbres, la mejor colonia. Mándale un saludito a mi mamá que está un poco malita. ¿Qué le pasa? Dice, hoy no se sale, se descansa a agarrar energía. Qué bueno. Y ojalá también sea para cuidar a tu mami, que está enfermita. Le mando un saludo. Bendiciones y espero que se recupere. Obviamente cuando se recupere espero que me mandes un mensaje, Omar, y me digas, ya está bien mi mami. Saluditos para ella. Y gracias por como quiera estar al pendiente del programa. Dice Luis Rez Pérez, buenas tardes, ¿cómo estás, Paula? Saludos de la colonia Hidalgo, te mando un abrazo fuerte. Igualmente, Luis, un abrazo fuerte, te mando un beso, bendiciones. Dice, favor que me manden el número de celular del restaurante Nomás Antojó. Claro que sí, ahorita te paso toda la información. Ya por último, saludos para Luis Antonio, saludos para mi gran amiga mía, saludos para mía también, desde Saltillo, que tenga un excelente día. Les mando un beso, bonito fin de semana. Ahora sí, pasamos con Chavita.

0: ¡Adelante, Mario!
1: ¿Cómo estás, Chava? Buenas tardes para ti y para todos los que nos están viendo en estos momentos en el reportero urbano, Chava. Bueno, pues nos están reportando varios accidentes en estos momentos en el cruce de Industrial con Mendoza de Rueto, Chava. Te voy a mostrar lo que estoy viendo, y también porque vamos a tomar un poquito de aire. Intentábamos subir el puente, pero no nos alcanzó el tiempo, Chava. Estaba reportando un accidente entre dos camionetas. No hay lesionados. El accidente está afortunadamente muy mínimo. Y también se reportaba otro accidente más sobre la avenida Carranza, pero afortunadamente también era un accidente mínimo, Chava, que no se reportan lesionados. Aquí la situación, Chava, es fin de semana. Vamos iniciando el día y ya hay varios choques. Esperemos que pues esta situación no se vaya a incrementar con el paso de las horas. Así que, pues bueno, a manejar con precaución y utilizar el cinturón, Chava.
0: Adelante, Mario.
1: Chava, te digo que hay varios accidentes que se estaban reportando que afortunadamente han sido mínimos.
0: Dando que hay uno por allá por la secundaria 38, que es la Armando Treviño, ¿no?
1: Sí, fíjate que ese accidente se me hace que lo acaban de reportar. Vamos a acercarnos para allá.
0: ¿Sí?
1: El tiempo no nos va a alcanzar para hacer el contacto contigo, pero los dos accidentes que se estaban reportando, al menos este de cruce de Mendoza de Rueto con Avenida Industrial, estuvo muy muy leve. Ya se estaban arreglando ahí entre ambas aseguranzas. Era camionetas de reciente modelo. Vamos a acercarnos a ese que nos estás diciendo sobre la colonia de Colinas, en ese sector. Vamos a ver si es un accidente grave y vamos a estar recabando información, chavos. De los otros dos, afortunadamente, solo fueron daños mínimos. Y seguimos atentos, chavos. El fin de semana, esperemos que no se suelte el chamuco.
0: Exactamente, porque también nos comparten que en la Presidente 3, sobre calle Cuarta, hay un cateo en estos momentos por parte de autoridades estatales y federales.
1: Sí, nos estaban preguntando que por qué había tanta corporación, porque había tanto gobierno.
0: Ajá.
1: Y ya la respuesta pues ya no nos está dando, Chávez, un cateo que se está realizando allá en la colonia Presidente.
0: Pues estaremos pendientes de lo que suceda en las calles de esta frontera, Mario.
1: Pendiente, Chava, muy buenas tardes a todos.
0: Buenas tardes desde las alturas. Gracias, ya nos vamos, señores, ya nos retiramos, que tenga usted una excelente tarde y sobre todo fin de semana. Para la persona que me está mandando el reporte para el Departamento de Ecología e Imagen Urbana, ya es urgente, me dicen, dice por acá, qué impotencia se siente cuando en ninguna parte nos hacen caso. Le dedican mucho tiempo a alguna noticia y ya no queda tiempo para algunas personas, deliberadamente, dice por acá. Pero ya te tengo, aunque no te haga caso ni te mencioné al aire, pero ya lo estoy haciendo en estos momentos. Ya estoy viendo tus fotografías del problemón que tienes ahí con las hierbas y todo este asunto. Se lo voy a pasar al Departamento de Ecología. Take it easy, tranquilo, saludos, gracias a Carmen González, que me dice, oye, le dedicas mucho tiempo a alguna nota y ya no tenemos tiempo para nosotros. Ahí está, Carmen, se lo voy a pasar al Departamento de Ecología, ¿ok? Antes, le saludo y le deseo que tenga un excelente fin de semana.

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4: Hoy esperamos un cielo completamente soleado y caluroso, 37 grados como máxima temperatura. El viento estará soplando del sureste a 10 kilómetros por hora. Para esta noche el cielo se convierte a parcialmente nublado con una mínima que descenderá a los 26 grados. Para mañana un poco más de calor, 38 la máxima en la sombra y la mínima en los 26 grados, también con cielo parcialmente nublado. A partir de la próxima semana, 37 grados la máxima y la mínima en los 26 grados. Y el próximo martes regresan las posibilidades de lluvias con 30%.
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4: Esta es la información. Laura N. y Jair N. detenidos en un cateo registrado la noche del martes en la colonia El Edén, fueron ya turnados ante el juez penal por el motivo de posesión de narcóticos para su suministro, al decomisárseles en su domicilio marihuana y cristal. El coordinador de Ministerios Públicos, Rogelio Gómez Rodríguez, reiteró que este operativo tuvo lugar en la calle Juaristi del mencionado sector, en donde se contó con la participación de varias corporaciones de seguridad. El simulacro realizado ayer viernes en el Southwest Texas College, donde se alertaba de un posible tirador activo, dejó en simulación a 2 personas lesionadas, las cuales fueron atendidas por los paramédicos del Departamento de Bomberos. El jefe de los diputados, Roberto de León, indicó que en esta actividad participaron cerca de 100 oficiales de distintas agencias de la ley asignados a esta ciudad fronteriza y que fueron coordinadas por la oficina del sheriff, declarando que la primera movilización se realizó cerca de las 8:45 de la mañana desde su arribo al lugar para proceder con la revisión y evacuación del edificio, culminando con la actuación al objetivo y el retiro del lugar tras asegurarlo. La instalación de la barrera acuática en medio del Río Grande que está haciendo el gobierno estatal y federal se considera un ataque a la naturaleza por todo lo que está provocando dentro del caudal. Así lo dijo el activista y empresario Jesse Fuentes, quien consideró como algo triste el desconocer las acciones que se están realizando en esta obra, principalmente por las excavaciones para fijar las boyas desde la base del Río Bravo, lo que representa introducir maquinaria a este afluente. La amplia cobertura de apoyo que brinda la instancia municipal de la mujer se ha visto reflejada en la atención de 127 consultas en el presente año, principalmente a mujeres de entre 30 y 39 años, según lo informó Harumi Kanaguchi Cotobar. La directora de la dependencia apuntó que además se han brindado un total de 187 asesorías jurídicas.

0: En puntos como la colonia Las Fuentes, San Anselmo y la calle Coculo en el fraccionamiento Acoros 2. Esto lo indicó Alexis González. El responsable operativo del mencionado organismo dijo que también se hicieron trabajos de compactación y bacheo en vialidades como Abasolo, Manuel Pérez Treviño y Fernando Montes de Oca. Finalmente dijo que se efectuó la introducción de una línea del drenaje en el fraccionamiento Tecnológico. Fugas como sectores de Montes, Tierra y Esperanza, Acoros 2, además del retiro de escombros en el fraccionamiento San Felipe. A fin de apoyar al desempeño académico de los alumnos en nivel básico, la Casa de la Cultura informó que se impartirá un nuevo programa de clases extraescolares para reforzar los conocimientos en materias como matemáticas e inglés. La coordinadora del recinto, Analisa Castillo Palomo, reiteró a su vez la invitación a la comunidad para que puedan inscribirse a los diferentes cursos culturales que se imparten en enfoques de danza, música y artes plásticas. Esta ha sido una producción para Radio Zócalo Noticias. Le ha informado Miguel Ángel Pérez Ruiz.
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1: Bien, pues vamos a continuar con más música acá en La Santa. Es la 1:09. Una de la tarde, 9 minutos en este fin de semana, ya 26 de este mes de la patria.

Regresamos, más música en la Santa. Ya son la 1:16 p.m. Fin de semana con la Santa y la buena música que tenemos para ti esta tardecita de, pues ya, el fin de semana sabadito. ¿Qué planes para hoy sábado? A

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Bueno, pues en la Santa vamos a continuar más música a la 1 de la tarde, ya con 27 minutos, 1:27, 96.7 FM, y toda la programación inolvidable que tenemos para ti, sobre todo porque ya es sabadito y en sábado se vale. Bueno, pues viene Emilio Reina y los señores de Pegaso a la Santa.

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Esta es la Santa. Buenas tardes. Faltan solamente 18 minutos. Van a ser las 2 de la tarde. 18 minutos antes de las 2 de la tarde. Una tarde pues algo bochornosa todavía, 34 grados de temperatura ambiental, lo que está marcando el termómetro a esta hora de la tarde, 34 grados.

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4: Hoy esperamos un cielo completamente soleado y caluroso, 37 grados como máxima temperatura. El viento estará soplando del sureste a 10 kilómetros por hora. Para esta noche el cielo se convierta parcialmente nublado con una mínima que descenderá a los 26 grados. Para mañana un poco más de calor, 38 la máxima en la sombra y la mínima en los 26 grados, también con cielo parcialmente nublado. A partir de la próxima semana, 37 grados la máxima y la mínima en los 26 grados. Y el próximo martes regresan las posibilidades de lluvias con 30%.
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4: Esta es la información. El gobernador Manolo Jiménez Salinas se reunió en la Ciudad de México con el embajador de los Estados Unidos en el país, Ronald Johnson, lo que revela una excelente relación que tiene Coahuila con el gobierno norteamericano. Luego de regresar de una exitosa gira por Texas, donde se reunió con autoridades estadounidenses, aprovechando la promoción del Rodeo Saltillo, el mandatario estatal fue invitado por la representación del país vecino a un evento oficial. Excelente reunión en la casa del gobernador de Estados Unidos en México, publicó Jiménez Salinas en sus redes sociales junto a una fotografía con el embajador. Según el más reciente reporte del Organismo de Información y Transparencia de Coahuila, se confirmó que el municipio de Piedras Negras alcanzó un alto nivel de cumplimiento con sus obligaciones de transparencia con un 98.7%. El secretario del ayuntamiento, Daniel Omar Aguilar, destacó que la transparencia en asuntos públicos logró, por ejemplo, la digitalización de documentos como los 500 títulos de concesiones de taxi y las cédulas de los más de 700 choferes. Señaló que dentro de los aspectos que también se califica es la entrega en tiempo y forma de las respuestas a solicitudes de información y otros recursos, lo que habla del compromiso en esta materia. De cara a la edición número 31 del Festival del Nacho este próximo 23 al 25 de octubre, el comité organizador dio a conocer que ya se encuentra listando todo el programa que acompañará este festival gastronómico, que ya es tradicional en Piedras Negras. El presidente del comité organizador, Adalberto Peña, informó que este evento tendrá lugar en el Paseo del Río, donde adelantó que en esta nueva edición se pretende mejorar la experiencia con más amenidades y atractivos. Entre ellos estará el concurso de la mejor receta del Nacho, la coronación de la señorita turismo, la competencia de comer más chiles jalapeños, la intervención del grupo Caballo Dorado y la elaboración del nacho más grande del mundo. El departamento del sheriff estará trabajando en el nuevo año fiscal desde el mes de octubre con un presupuesto total de $5,470,000, indicando que aunque es una cifra menor de lo solicitado, es suficiente para operar de manera adecuada. Así lo aseguró el jefe asistente Roberto de León, quien señaló que a pesar de que se autorizaron $122,000 para el pago de tiempo extra, el aumento salarial para los oficiales no prosperó, por lo que se seguirá pagando la misma cantidad en su nómina. Después de permanecer 10 días internado en el hospital Chavarría tras haber recibido un batazo en la cabeza,

0: Se encuentra internada en el Hospital Chavarría y las indagaciones en este caso ya se encuentran en curso. Esta ha sido una producción para Radio Zócalo Noticias. Le ha informado Miguel Ángel Pérez Ruiz.
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3 de la tarde, exactamente con 5 minutos. ¿Qué tal? ¿Cómo están mis santos y mis santas del corazón? Excelente y muy buenas tardes. Buenas tardecitas sabatinas. Espero y deseo que estén pasándola muy bien. Una temperatura que, bueno, sí está bochornosita. 36 grados Celsius, pero yo no sé qué será.

esta cuestión de la soledad, ¿verdad? Que de pronto tantos y tantos, tantas voces, tantos intérpretes les han dedicado canciones al tema de la soledad, y que es también aquí en diferentes instantes y espacios lo he platicado con ustedes, hablar acerca de la solitud, que es exactamente una soledad sana, saber y aprender a estar con nosotros, únicamente con nosotros, los cadetes de Linares. Llévatela, pero lejos, hablando de soledad.

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21 minutos nada más. Nos están separando ya de las 4 de la tarde. Escuchamos esto de Cucaramácara, Mr. Chivo. Y bueno, viene, ¿qué les parece si nos metemos un poquito con el tema de Bronco y esto fabuloso que me parece siempre genial, que después se convirtió pues en un gran chiste? Y esto es Los Castigados.

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4: 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El crecimiento es continuo, de toda la vida, porque todos los días aprendemos algo. Cada día vivimos diferentes circunstancias y si nos adaptamos a lo que se vaya presentando, solo así podemos vivir a plenitud. Tenemos que ir aprendiendo. Los seres humanos somos como células vivas de una sociedad y cada uno tiene su misión y personalidad propia. Este fue un momento ANSPAC.
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3: El pronóstico del tiempo indica para esta noche una temperatura mínima en los 26 grados centígrados, con cielos que estarán parcialmente nublados, además de un viento soplando del este sureste, entre los 5 a los 10 kilómetros por hora. Para mañana domingo, una máxima en los 38 grados centígrados, un día que estará totalmente despejado y caluroso. Y ya para la noche, la mínima descendería hasta los 26 grados Celsius, con condiciones de cielo parcialmente nubladas, además de un viento que estará soplando del este sureste en los 10 kilómetros por hora.
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3: Y en la información, cerca de la medianoche del sábado se reportó un robo a un transeúnte en las inmediaciones de la unidad de medicina familiar número 79 del Seguro Social, ubicada sobre la calle México en la colonia Las Fuentes. De acuerdo con el reporte, una mujer identificada únicamente como Zulema, de 29 años de edad, se encontraba en el estacionamiento del hospital cuando un sujeto se aproximó y le arrebató su teléfono celular, además de 1.200 pesos en efectivo. Tras cometer el robo, este sujeto salió corriendo con rumbo desconocido, por lo que la víctima solicitó la intervención de las autoridades, quienes tomaron conocimiento de los hechos e iniciaron las diligencias correspondientes, sin que hasta el momento haya personas detenidas. La mañana de este sábado se registró otro conato de riña en una cancha de fútbol de Piedras Negras, en esta ocasión en el campo de los Aguirre de la colonia Buenavista Sur, donde fue solicitada la intervención de elementos de seguridad pública. El director del Departamento de Fomento Deportivo, Abraham Gerardo Lira Lerma, informó que aún no contaba con información sobre lo ocurrido durante la mañana de este sábado, por lo que primero indicó deberán conocer los detalles del incidente para determinar las responsabilidades. Explicó que será necesario establecer si el hecho estuvo relacionado con jugadores, con el árbitro, o si surgió entre las porras, como ocurrió días anteriores durante una trifulca registrada en una liga infantil. 6 migrantes de México fueron rescatados en una zona despoblada cercana a la frontera con Acuña, luego de solicitar ayuda a través del número de emergencias de 911, debido a que llevaban 2 días varados y sin agua. La oficina del sheriff del condado de Terrell recibió varias llamadas de emergencia alertando de un grupo de 15 personas en la zona, los cuales fueron trasladados a la estación de la patrulla fronteriza, donde quedaron bajo custodia de los agentes. A la espera de conocer la resolución del tribunal colegiado para determinar los recursos legales, hasta el momento no se ha tenido alguna actualización en el proceso legal que sostiene el ayuntamiento y el sindicato de obras públicas. El asesor jurídico de la administración, Gilberto Musquiz, descartó que algunos extrabajadores del sindicato se hayan acercado a conciliar con el municipio, aunque indicó que también se encuentra pendiente de resolver un juicio de amparo promovido por este último. La implementación del llamado tren de pavimentación ha resultado positivo para cambiar la cara de la ciudad, particularmente en las colonias a las que se ha llevado, las cuales presentan un abandono histórico, según lo indicó el alcalde Carlos Jacobo Rodríguez.

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4: El pronóstico del tiempo indica para esta noche una temperatura mínima en los 26 grados centígrados, con cielos que estarán parcialmente nublados, además de un viento soplando del este sureste, entre los 5 a los 10 kilómetros por hora. Para mañana domingo, una máxima en los 38 grados centígrados, un día que estará totalmente despejado y caluroso. Y ya para la noche, la mínima descendería hasta los 26 grados Celsius, con condiciones de cielo parcialmente nubladas, además de un viento que estará soplando del este sureste en los 10 kilómetros por hora.
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4: Y en la información, cerca de la medianoche del sábado se reportó un robo a un transeúnte en las inmediaciones de la unidad de medicina familiar número 79 del Seguro Social, ubicada sobre la calle México en la colonia Las Fuentes. De acuerdo con el reporte, una mujer identificada únicamente como Zulema, de 29 años de edad, se encontraba en el estacionamiento del hospital cuando un sujeto se aproximó y le arrebató su teléfono celular, además de 1,200 pesos en efectivo. Tras cometer el robo, este sujeto salió corriendo con rumbo desconocido, por lo que la víctima solicitó la intervención de las autoridades, quienes tomaron conocimiento de los hechos e iniciaron las diligencias correspondientes, sin que hasta el momento haya personas detenidas. La mañana de este sábado se registró otro conato de riña en una cancha de fútbol de Piedras Negras, en esta ocasión en el campo de los Aguirre de la colonia Buenavista Sur, donde fue solicitada la intervención de elementos de seguridad pública. El director del Departamento de Fomento Deportivo, Abraham Gerardo Lira Lerma, informó que aún no contaba con información sobre lo ocurrido durante la mañana de este sábado, por lo que primero indicó deberán conocer los detalles del incidente para determinar las responsabilidades. Explicó que será necesario establecer si el hecho estuvo relacionado con jugadores, con el árbitro, o si surgió entre las porras, como ocurrió días anteriores durante una trifulca registrada en una liga infantil. 6 migrantes de México fueron rescatados en una zona despoblada cercana a la frontera con Acuña, luego de solicitar ayuda a través del número de emergencias de 911, debido a que llevaban 2 días varados y sin agua. La oficina del sheriff del condado de Terrell recibió varias llamadas de emergencia alertando de un grupo de 15 personas en la zona, los cuales fueron trasladados a la estación de la patrulla fronteriza, donde quedaron bajo custodia de los agentes. A la espera de conocer la resolución del tribunal colegiado para determinar los recursos legales, hasta el momento no se ha tenido alguna actualización en el proceso legal que sostiene el ayuntamiento y el sindicato de obras públicas. El asesor jurídico de la administración, Gilberto Musquiz, descartó que algunos extrabajadores del sindicato se hayan acercado a conciliar con el municipio, aunque indicó que también se encuentra pendiente de resolver un juicio de amparo promovido por este último. La implementación del llamado tren de pavimentación ha resultado positivo para cambiar la cara de la ciudad, particularmente en las colonias a las que se ha llevado, las cuales presentan un abandono histórico, según lo indicó el alcalde Carlos Jacobo Rodríguez. Señaló que los resultados son históricos en la materia, de acuerdo al programa operativo anual, y adelantó que el tren de pavimentación habrá de pausar sus labores en las próximas semanas, ya que será sometido a trabajos de pavimentación. Añadió que la intención es reanudar su calendarización en octubre y usarlo en la construcción de calles nuevas en sectores como Malvinas, Doña Irma y El Cenizo, tiempo que permitirá ejecutar los terraplenes en dichas vialidades. Esta fue una producción de Radio Zócalo Noticias en la voz de Gabriel Méndez Martínez.
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Bueno, pues ya a las 5 de la tarde con 14 minutos después de haber escuchado a Tropical Panamá con esto que es el Nahual. ¿Qué tal? Excelente y muy buenas tardes nuevamente. Soy su amiga Isis Macías, disfrutando muchísimo de este sábado. Quiero enviar un saludo porque nos está escuchando por allá por el occidente. Imagínense nada más, mi gran amiga, pero además también comis, como le digo de cariño, Katia, muchas gracias, Katia Flores, que te mando un abrazo, un beso, y ella escuchándonos a través, ya saben, del tema de esta situación del internet y de toda su magia que aparentemente nos mantiene lejos, pero bueno, esa es la ventaja del internet, ¿verdad? Una de las ventajas que nos acerca con la gente que queremos. 5 de la tarde con 15 minutos.

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5:32 ya con 32 minutos, escuchando siempre Los Reyes Locos, y esto es Se Fue Llorando. Y bueno, nosotros prácticamente también se nos está yendo la tarde. Hay que disfrutarla, hay que aprovecharla, hay que quedarnos con ella, porque el tiempo quiere correr demasiado. Nosotros hay que tomarnos el momento para inhalar y exhalar. Esto es Conjunto Primavera, y esto es de verdad a lo que nos encanta.

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13 minutos, nos están separando nada más de las 6 de la tarde. Bueno, pues ya llegamos prácticamente al punto en que yo también me tengo que despedir. Ya saben, aquí se van a quedar porque 24/7 está siempre la buena onda, la música de la Santa acompañándolos. Que sigan pasando una excelente tarde sabatina. Soy su amiga Isis Macías.

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3: 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El crecimiento es continuo, de toda la vida, porque todos los días aprendemos algo. Cada día vivimos diferentes circunstancias y si nos adaptamos a lo que se vaya presentando, solo así podemos vivir a plenitud. Tenemos que ir aprendiendo. Los seres humanos somos como células vivas de una sociedad y cada uno tiene su misión y personalidad propia. Este fue un momento ANSPAC.
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4: El pronóstico del tiempo indica para esta noche una temperatura mínima en los 26 grados centígrados, con cielos que estarán parcialmente nublados, además de un viento soplando del este-sureste, entre los 5 a los 10 kilómetros por hora. Para mañana domingo, una máxima en los 38 grados centígrados, un día que estará totalmente despejado y caluroso. Y ya para la noche, la mínima descendería hasta los 26 grados Celsius, con condiciones de cielo parcialmente nubladas, además de un viento que estará soplando del este-sureste en los 10 kilómetros por hora.
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4: Y en la información, cerca de la medianoche del sábado se reportó un robo a un transeúnte en las inmediaciones de la unidad de medicina familiar número 79 del Seguro Social, ubicada sobre la calle México en la colonia Las Fuentes. De acuerdo con el reporte, una mujer identificada únicamente como Zulema, de 29 años de edad, se encontraba en el estacionamiento del hospital cuando un sujeto se aproximó y le arrebató su teléfono celular, además de 1.200 pesos en efectivo. Tras cometer el robo, este sujeto salió corriendo con rumbo desconocido, por lo que la víctima solicitó la intervención de las autoridades, quienes tomaron conocimiento de los hechos e iniciaron las diligencias correspondientes, sin que hasta el momento haya personas detenidas. La mañana de este sábado se registró otro conato de riña en una cancha de fútbol de Piedras Negras, en esta ocasión en el campo de los Aguirre de la colonia Buenavista Sur, donde fue solicitada la intervención de elementos de seguridad pública. El director del Departamento de Fomento Deportivo, Abraham Gerardo Lira Lerma, informó que aún no contaba con información sobre lo ocurrido durante la mañana de este sábado, por lo que primero indicó deberán conocer los detalles del incidente para determinar las responsabilidades. Explicó que será necesario establecer si el hecho estuvo relacionado con jugadores, con el árbitro, o si surgió entre las porras, como ocurrió días anteriores durante una trifulca registrada en una liga infantil. 6 migrantes de México fueron rescatados en una zona despoblada cercana a la frontera con Acuña, luego de solicitar ayuda a través del número de emergencias de 911, debido a que llevaban 2 días varados y sin agua. La oficina del sheriff del condado de Terrell recibió varias llamadas de emergencia alertando de un grupo de 15 personas en la zona, los cuales fueron trasladados a la estación de la patrulla fronteriza, donde quedaron bajo custodia de los agentes. A la espera de conocer la resolución del tribunal colegiado para determinar los recursos legales, hasta el momento no se ha tenido alguna actualización en el proceso legal que sostiene el ayuntamiento y el sindicato de obras públicas. El asesor jurídico de la administración, Gilberto Musquiz, descartó que algunos extrabajadores del sindicato se hayan acercado a conciliar con el municipio, aunque indicó que también se encuentra pendiente de resolver un juicio de amparo promovido por este último. La implementación del llamado tren de pavimentación ha resultado positivo para cambiar la cara de la ciudad, particularmente en las colonias a las que se ha llevado, las cuales presentan un abandono histórico, según lo indicó el alcalde Carlos Jacobo Rodríguez. Señaló que los resultados son históricos en la materia, de acuerdo al programa operativo anual, y adelantó que el tren de pavimentación habrá de pausar sus labores en las próximas semanas, ya que será sometido a trabajos de pavimentación. Añadió que la intención es reanudar su calendarización en octubre y usarlo en la construcción de calles nuevas en sectores como Malvinas, Doña Irma y El Cenizo, tiempo que permitirá ejecutar los terraplenes en dichas vialidades. Esta fue una producción de Radio Zócalo Noticias en la voz de Gabriel Méndez Martínez.
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4: El pronóstico del tiempo indica para esta noche una temperatura mínima en los 26 grados centígrados, con cielos que estarán parcialmente nublados, además de un viento soplando del este sureste, entre los 5 a los 10 kilómetros por hora. Para mañana domingo, una máxima en los 38 grados centígrados, un día que estará totalmente despejado y caluroso. Y ya para la noche, la mínima descendería hasta los 26 grados Celsius, con condiciones de cielo parcialmente nubladas, además de un viento que estará soplando del este sureste en los 10 kilómetros por hora.
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4: Y en la información, cerca de la medianoche del sábado se reportó un robo a un transeúnte en las inmediaciones de la unidad de medicina familiar número 79 del Seguro Social, ubicada sobre la calle México en la colonia Las Fuentes. De acuerdo con el reporte, una mujer identificada únicamente como Zulema, de 29 años de edad, se encontraba en el estacionamiento del hospital cuando un sujeto se aproximó y le arrebató su teléfono celular, además de 1.200 pesos en efectivo. Tras cometer el robo, este sujeto salió corriendo con rumbo desconocido, por lo que la víctima solicitó la intervención de las autoridades, quienes tomaron conocimiento de los hechos e iniciaron las diligencias correspondientes, sin que hasta el momento haya personas detenidas. La mañana de este sábado se registró otro conato de riña en una cancha de fútbol de Piedras Negras, en esta ocasión en el campo de los Aguirre de la colonia Buenavista Sur, donde fue solicitada la intervención de elementos de seguridad pública. El director del Departamento de Fomento Deportivo, Abraham Gerardo Lira Lerma, informó que aún no contaba con información sobre lo ocurrido durante la mañana de este sábado, por lo que primero indicó deberán conocer los detalles del incidente para determinar las responsabilidades. Explicó que será necesario establecer si el hecho estuvo relacionado con jugadores, con el árbitro, o si surgió entre las porras, como ocurrió días anteriores durante una trifulca registrada en una liga infantil. 6 migrantes de México fueron rescatados en una zona despoblada cercana a la frontera con Acuña, luego de solicitar ayuda a través del número de emergencias de 911, debido a que llevaban 2 días varados y sin agua. La oficina del sheriff del condado de Terrell recibió varias llamadas de emergencia alertando de un grupo de 15 personas en la zona, los cuales fueron trasladados a la estación de la patrulla fronteriza, donde quedaron bajo custodia de los agentes. A la espera de conocer la resolución del tribunal colegiado para determinar los recursos legales, hasta el momento no se ha tenido alguna actualización en el proceso legal que sostiene el ayuntamiento y el sindicato de obras públicas. El asesor jurídico de la administración, Gilberto Musquiz, descartó que algunos extrabajadores del sindicato se hayan acercado a conciliar con el municipio, aunque indicó que también se encuentra pendiente de resolver un juicio de amparo promovido por este último.